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0: Muy buenas tardes a todos y bienvenidos una vez más a este espacio donde semana tras semana hablamos de marketing, comunicación, negocios y emprendimientos. Como siempre les digo, este programa nace de las situaciones que vivo todos los días con nuestros clientes. Muchas veces un mismo tema se repite durante la semana y eso me hace pensar que seguramente no le está pasando solamente a este cliente específico, sino que puede ser alguna situación que la estén viviendo otras empresas. Y justamente eso ocurrió en estos últimos días. Estuve hablando con varios clientes sobre campañas publicitarias, sobre redes sociales, sobre la generación de las consultas. Y hubo una pregunta que apareció en más de una oportunidad y es ¿por qué la gente pregunta tanto, mira tanto y después desaparece? Y esa pregunta me hizo pensar en algo que muchas veces pasa como desapercibido. Porque creemos que una persona ve nuestra publicidad y automáticamente toma la decisión de comprar o contratar nuestro servicio. Y la realidad es que eso casi no existe. Hoy el proceso es completamente diferente. Hoy una persona puede ver un anuncio tuyo en Instagram, puede entrar a tu página, puede mirar tus publicaciones, puede entrar a tu sitio web, pero antes de decidirse, hace algo que hace 10 o 15 años atrás era prácticamente imposible, nadie lo hacía. ¿Qué es lo que realiza? Busca qué dicen los demás sobre vos. Y ese pequeño gesto cambió completamente la forma de vender. Porque hace algunos años la información la manejaban exclusivamente las empresas. La empresa era la que decía que era lo mejor, la empresa decía que tenía calidad y que no, la empresa decía que atendía bien, y el cliente tenía muy poquitas herramientas para comprobar si eso que decía la empresa era cierto o no. Y hoy ocurre exactamente lo contrario. Hoy la empresa puede decir lo que quiera, pero la decisión termina influenciada por quienes ya fueron clientes de esa empresa. Y quiero que piensen un momento en ustedes mismos, porque este programa no es solamente para empresarios, también es para los que consumen, para los consumidores. ¿Cuántas veces antes de reservar un hotel buscan las opiniones? ¿Cuántas veces antes de elegir un restaurante miraron la clasificación en Google? ¿Cuántas veces antes de comprar un electrodoméstico leyeron los comentarios? Yo creo que todos lo hacemos y muchas veces ni siquiera somos conscientes, ya se volvió como parte de nuestros hábitos. Queremos sentir que otra persona ya pasó por esa experiencia antes que nosotros. Y eso tiene una explicación muy interesante. Las personas confiamos muchísimo más en otras personas que en la publicidad. Y esto puede sonar fuerte viniendo de alguien que trabaja en marketing, pero es la realidad. Una publicidad puede llamar nuestra atención, puede despertar interés, puede hacernos conocer una marca. Pero la confianza muchas veces termina construyéndose cuando vemos que otras personas tuvieron una buena experiencia con esa empresa. Porque una empresa siempre va a hablar bien de sí misma. O sea, sería muy raro encontrar una publicidad que diga nuestro servicio es más o menos. O no atendemos muy bien, ¿eh? Eso no existe. Todas las empresas muestran su mejor versión y está perfecto que así sea. Pero justamente por eso las personas buscan una segunda opinión. Buscan la mirada de alguien que no tiene interés en venderles nada. Y ahí aparecen las reseñas, los comentarios, las calificaciones, los testimonios, las experiencias. Y quiero hacerles una pregunta. Imaginen que hoy necesitan contratar un servicio. Encuentran dos empresas. Las dos tienen precios similares, las dos tienen una página web muy bonita, las dos hacen una publicidad excelente. Pero una tiene 150 opiniones positivas en Google con una calificación de 4.9 estrellas y la otra no tiene ninguna. ¿Con cuál creen que se sentirían más seguros? La respuesta me parece que es bastante obvia. Y no porque la segunda sea mala, simplemente porque no tenemos información, porque el ser humano necesita reducir el riesgo antes de tomar una decisión. Y ahí aparece algo que en marketing llamamos confianza social. Pero a mí me gusta explicarlo de una manera mucho más sencilla. Las personas miramos lo que hacen otras personas para sentirnos más seguros. Es algo que hacemos desde siempre. Cuando vemos un restaurante lleno, pensamos que debe ser bueno. Cuando vemos un local vacío, muchas veces dudamos. Cuando vemos una cola enorme para entrar a un negocio, pensamos que algo interesante debe haber. Porque el comportamiento humano funciona así. Y las redes sociales trasladaron exactamente ese mismo comportamiento al mundo digital. Hoy una opinión escrita por un cliente puede tener muchísimo más impacto que una campaña publicitaria de miles y miles de pesos invertidos. Y esto nos obliga a cambiar la forma de entender el marketing, porque ya no alcanza con atraer clientes. Ahora también hay que cuidar la experiencia que viven, porque esa experiencia puede transformarse en la próxima venta o en la próxima pérdida. Y esto es algo que me gusta repetir muchísimo. Hoy todos somos medios de comunicación. Antes, si un cliente tenía una mala experiencia, se la contaba a un familiar, a un amigo, a algún vecino. Hoy puede escribir una reseña que lean miles de personas. Puede hacer un video en TikTok, puede publicar una historia en Instagram, puede dejar un comentario en Facebook, puede escribir una reseña en Google. Y en cuestión de minutos, esa experiencia puede llegar a muchísima gente. Eso asusta. Pero también representa una enorme oportunidad, porque si un cliente satisfecho comparte su experiencia, también puede ayudar a que muchas otras personas confíen en nuestra empresa. Y por eso digo que la reputación dejó de construirse solamente con publicidad, hoy se construye sobre todo con experiencias. Y acá quiero detenerme un momento, porque muchas empresas siguen creyendo que el marketing termina cuando consiguen una venta, y para mí el marketing recién empieza ahí. Porque la experiencia que vive ese cliente va a determinar si vuelve, si recomienda, si va a hablar bien de nosotros, si va a dejar una reseña positiva, si va a compartir una foto, si nos va a etiquetar en algún story, si nos convierte en la primera opción cuando alguien le pregunte, ¿conoces a alguien que haga ese trabajo? Y eso vale muchísimo más que cualquier anuncio. Porque una recomendación genuina no se compra, se gana. Y se gana haciendo bien las cosas. Claro que todos podemos cometer errores, todas las empresas los cometen, todas, no existe una empresa perfecta, no existe un restaurante que nunca se equivoque, no existe un médico que nunca tenga una espera, no existe un comercio donde absolutamente todo salga perfecto todos los días. Lo importante no es no equivocarse, lo importante es cómo reaccionamos cuando ese error ocurre, porque muchas veces una empresa pierde muchísimo más cómo respondió a una crítica que por el problema original. Y justamente de eso quiero hablar en el próximo bloque. Vamos a una breve pausa y enseguida regresamos.
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0: Recién estaba diciéndoles la importancia que tiene cómo una empresa responde a una reseña, a un comentario de un cliente. Porque responder una reseña también comunica. Responder un comentario también construye marca. Y muchas veces una respuesta inteligente puede generar más confianza que 100 comentarios positivos. Porque al final del día las personas no buscan empresas perfectas, buscan empresas responsables, buscan empresas humanas, buscan empresas que estén dispuestas a escuchar. Y esa diferencia, créanme, puede cambiar completamente la decisión de un futuro cliente. Y recién hablábamos de cómo cambió la forma en que las personas compran. Hace algunos años, una empresa podía invertir en un aviso en el diario, en un comercial de televisión o en una publicidad en la radio. Y con eso alcanzaba para generar confianza. Hoy ya no es así. Hoy la publicidad sigue siendo importante, por supuesto. Yo vivo de esto. Trabajo todos los días haciendo campañas publicitarias para empresas. Pero también soy la primera en decir que una campaña por sí sola no hace milagros. Porque después de ver esa publicidad, las personas empiezan a investigar. Entran al perfil de Instagram, miran Facebook, buscan la empresa en Google, revisan si tiene sitio web y casi sin darse cuenta hacen algo que hoy es completamente natural. Empiezan a leer qué dicen otros clientes. Y ahí es donde muchas veces se gana o se pierde una venta. Imaginen por un momento que ustedes ven una publicidad de un restaurante nuevo. Las fotos son espectaculares, el video da ganas de salir corriendo a comer. O sea, todo parece perfecto. Pero antes de reservar una mesa, hacen una búsqueda rápida en Google y encuentran 20 comentarios diciendo que la comida llega fría, que demoraron una hora en atenderlos o que el trato del personal fue muy malo. ¿Qué hacen? Lo más probable es que sigan buscando otro restaurante. Y no porque hayan probado la comida, ni siquiera porque hayan hablado con el dueño, simplemente porque las experiencias de otros clientes influyeron en su propia decisión. Eso es exactamente lo que pasa todos los días con cualquier negocio, con una clínica médica, con un estudio contable, con un taller mecánico, con una inmobiliaria, con una tienda de ropa, o sea, con absolutamente todos. Por eso hoy la reputación digital dejó de ser un detalle para convertirse en una parte fundamental del negocio. Y hay algo que me parece muy importante. Muchas empresas invierten miles de dólares, miles de pesos por mes en publicidad, pero nunca se detienen a revisar qué aparece cuando alguien escribe el nombre de su empresa en Google. Es increíble, porque es como gastar dinero para invitar a personas a que entren a un local sin mirar cómo está la vidriera. La publicidad lleva a personas hasta la puerta, pero la confianza es la que hace que esas personas entren. Y muchas veces esa confianza la construyen las opiniones de otros clientes. Ahora bien, también quiero romper un mito. Porque algunos empresarios creen que tener una crítica significa que su negocio está arruinado. Y no, no, para nada. De hecho, yo desconfío bastante cuando veo un negocio con cientos de opiniones y todas son absolutamente perfectas. Porque la realidad es que no existen las empresas perfectas. Trabajamos con personas y donde hay personas puede haber errores. Puede haber un atraso, puede haber un malentendido, puede haber una expectativa diferente. Eso pasa. Lo importante no es que nunca ocurra. Lo importante es cómo reaccionamos nosotros cuando eso ocurre. Y acá quiero detenerme unos minutos. Porque muchas veces creemos que cuando respondemos una reseña, lo estamos contestando únicamente al cliente que escribió. Y eso es un grave, gravísimo error. En realidad le estamos hablando a todas las personas que van a leer esa conversación en el futuro. Ese es el verdadero público. Por eso nunca recomiendo responder desde el enojo, jamás, nunca. Porque una respuesta escrita en un momento de calentura puede quedar publicada durante años y la van a leer cientos o miles de personas. Imaginen dos situaciones. En la primera, un cliente deja una crítica y la empresa responde: "Eso es mentira, aprenda a leer. Si no le gustó, compre en otro lado". ¿Qué sensación te genera leer eso? Aunque el cliente tenga parte de la culpa, la empresa termina quedando mal. Ahora, imaginen otra respuesta. Lamentamos mucho que haya tenido esa experiencia. Ese no es el servicio que queremos brindar. Nos gustaría poder comunicarnos con usted para entender qué ocurrió e intentar solucionarlo. Fíjense cómo cambia la percepción. No sabemos quién tiene la razón, pero sí sabemos cuál de las dos empresas transmite más profesionalismo. Y eso también genera confianza. Porque las personas entienden que todas las empresas pueden equivocarse. Lo que no aceptan es la soberbia, no aceptan la falta de respeto o la indiferencia. Y hay otro error muy común. Muchas empresas responden únicamente cuando reciben una crítica. Pero cuando alguien deja una reseña positiva, guardan silencio. Y eso también comunica. Si un cliente se tomó 5 minutos para escribir "excelente atención, volvería a comprar, muy recomendable", lo mínimo que podemos hacer es agradecer. Porque ese cliente nos está regalando algo muchísimo más valioso que un me gusta. Nos está regalando credibilidad. Está ayudando que otras personas confíen en nosotros. Entonces, ¿por qué no responder un simple "muchas gracias por elegirnos"? Nos alegra muchísimo saber que tu experiencia fue buena. Te esperamos nuevamente. Puede parecer un detalle, pero esos pequeños detalles construyen relaciones. Los negocios se construyen sobre relaciones. Hay una frase que escuché hace muchísimos años y que cada vez tiene más sentido. La gente puede olvidar lo que compró, pero difícilmente olvide cómo le hicieron sentir. Y eso aplica perfectamente a cualquier empresa. Porque muchas veces la diferencia entre un cliente que vuelve y uno que nunca más regresa no está en el producto, está en la experiencia, está en cómo fue atendido, está en cómo resolvieron un inconveniente, en cómo respondieron una consulta, en cómo reaccionaron frente a un error. Y justamente ahí es donde nace una buena reputación. No nace cuando todo sale perfecto, nace cuando una empresa demuestra que realmente le importa al cliente. Y quiero hacerles una pregunta a todos los que tienen un negocio que me están escuchando. Si hoy un futuro cliente busca el nombre de tu empresa, ¿qué encuentra? ¿Encuentra opiniones recientes? ¿Encuentra respuestas amables? ¿Encuentra una empresa cercana? ¿O encuentra comentarios sin responder desde hace 2 años? Porque incluso el silencio comunica. No responder también transmite un mensaje. Y muchas veces ese mensaje es que la empresa no escucha, que no le importa, que nadie está del otro lado. Y créanme, eso puede hacer que una persona siga buscando otra opción. Pero hay algo todavía más interesante. ¿Por qué confiamos tanto en la opinión de personas que ni siquiera conocemos? ¿Por qué una reseña escrita por un desconocido puede tener más peso que una campaña publicitaria perfectamente diseñada? La respuesta está en cómo funciona nuestra mente. Y justamente de eso quiero hablarles ahora. Porque detrás de las reseñas existe un concepto muy poderoso que explica gran parte de nuestras decisiones de compra. Lo que les dije al principio del programa, la prueba social. ¿Por qué una opinión escrita por alguien que no conocemos puede influir tanto en una decisión de compra? ¿Por qué le damos tanto valor a la experiencia de otra persona? La respuesta está en cómo funciona el ser humano. Desde siempre aprendimos observando a los demás. Cuando éramos chicos, mirábamos a nuestros padres para saber cómo actuar. En la escuela observábamos a nuestros compañeros. En el trabajo aprendemos mirando a quienes tienen más experiencia. Y como consumidores hacemos exactamente lo mismo. Observamos qué hicieron otros antes de decidir. Es un mecanismo natural, porque reduce el miedo, reduce la incertidumbre y nos hace sentir más seguros. Imaginen que están caminando por una ciudad que nunca visitaron. Ven dos restaurantes, uno está completamente vacío y el otro tiene gente esperando para entrar. ¿Cuál les genera más confianza? La mayoría, casi sin pensarlo, elegiría el segundo. ¿Por qué? Porque nuestro cerebro interpreta que si tantas personas lo eligieron, probablemente haya una buena razón. Eso mismo ocurre en Internet. Las estrellas de Google, las reseñas, los testimonios, las recomendaciones, los comentarios, las fotos que publican los propios clientes, todo eso le está diciendo al futuro comprador, otras personas ya confiaron en esta empresa. Y eso tiene muchísimo peso. De hecho, muchas veces tiene más peso que la propia publicidad, porque una empresa siempre va a mostrar su mejor versión, va a elegir las mejores fotos, los mejores videos, los mejores textos, y está bien que lo haga, lo tiene que hacer, pero las personas saben que una publicidad busca convencer. En cambio, sienten que un cliente simplemente está contando lo que vivió, y ahí aparece la credibilidad. Por eso hoy vemos, que muchas marcas utilizan testimonios reales en lugar de grandes discursos comerciales. Porque entendieron que la voz del cliente vale muchísimo. Y quiero hacerle una reflexión. ¿Cuántas veces recomendaron ustedes un negocio? Seguramente muchas. Un médico, un contador, un electricista, una peluquera, un mecánico. ¿Por qué lo hicieron? Porque alguien les preguntó. Y ustedes respondieron según su experiencia. No cobraron por recomendar, no recibieron una comisión, simplemente compartieron lo que vivieron. Eso es lo que hace tan poderosa una recomendación. Es espontánea, es genuina y justamente por eso genera confianza. Hoy ese boca a boca sigue existiendo. Lo único que cambió es el lugar donde ocurre. Antes sucedía en una reunión familiar, en el trabajo, en el club, en el barrio. Hoy sucede en Google, en Facebook, en Instagram, en TikTok, en grupos de WhatsApp, en LinkedIn. O sea, cambió el escenario. Pero la necesidad humana sigue siendo exactamente la misma. Queremos escuchar experiencias reales. Por eso siempre les digo a mis clientes algo que es muy simple. No escondan a sus clientes satisfechos, muéstrenlos. Si alguien les escribió un mensaje diciendo muchísimas gracias por el trabajo, superaron mis expectativas, quedé súper feliz con los resultados, pidan permiso para compartirlo. Porque eso vale muchísimo. No hay mejor publicidad que un cliente agradecido. Y muchas veces las empresas tienen decenas de mensajes hermosos guardados en WhatsApp y nunca los publicaron, nunca los convierten en contenido, nunca los muestran y están dejando pasar una oportunidad enorme porque esos mensajes responden una pregunta que todo futuro cliente se hace. ¿Será verdad que trabajan bien? Y esa duda desaparece cuando otra persona cuenta su propia experiencia. Ahora bien, también quiero hablar de otra realidad. No todos los clientes satisfechos dejan reseñas. Al contrario, la mayoría no lo hace. Y eso tiene una explicación. Cuando todo salió bien, seguimos con nuestra vida. Pero cuando algo salió mal, sentimos la necesidad de expresarlo. Por eso muchas veces vemos negocios con pocas reseñas positivas y varias negativas. No porque trabajen mal, sino porque nunca pidieron una opinión a quienes quedaron conformes. Y ahí hay una tarea pendiente para muchas empresas. Pedir una reseña no debería dar vergüenza. No estamos pidiendo un favor, estamos invitando al cliente a compartir su propia experiencia. Y esa experiencia puede ayudar a otras personas. Piensen que ustedes mismos seguramente llegaron a un hotel gracias a una recomendación. Eligieron una película porque alguien habló bien de ella. Compraron un libro porque un amigo se los recomendó. Todos confiamos en las recomendaciones. Entonces, ¿por qué no facilitar que nuestros propios clientes recomienden nuestro negocio? Hay otra cosa que también cambió muchísimo. Antes, una empresa era dueña de su reputación. Hoy la reputación es compartida, porque ya no alcanza con decir que ofrecemos una excelente atención. Las personas quieren comprobarlo. Y esa comprobación llega a través de quienes ya compraron. Por eso cuando una empresa promete mucho y después entrega poco, el problema ya no queda solamente entre esa empresa y ese cliente. El problema queda publicado. Y esa publicación puede influir en decenas o cientos de decisiones futuras. En cambio, cuando una empresa promete menos y entrega más, también queda publicado. Y eso genera algo maravilloso. Clientes que recomiendan sin que nadie se los pida. Clientes que defienden la marca cuando aparece una crítica injusta. Clientes que responden por nosotros. Eso tiene un valor incalculable. Pero cuando son los propios clientes quienes salen a defender un negocio, La credibilidad, créanme que es enorme. Y eso no se compra con dinero, se construye con el tiempo, con coherencia, con responsabilidad, con una buena experiencia. Y quiero terminar esta idea con una frase que me parece una de las definiciones más lindas de lo que significa una marca. Una marca no es el logo, no es el nombre, no es el sitio web, no es la publicidad, no es el diseño de una publicación. Todo eso ayuda, por supuesto. Para eso estamos nosotros las agencias. Pero una marca es sobre todo el recuerdo que queda en la cabeza y en el corazón de las personas después de haber tenido una experiencia con nosotros. Pero cuando alguien habla bien de tu empresa sin que vos estés presente, ahí es cuando realmente entendés que construiste una marca. Y eso nos lleva al último tramo del programa de hoy, porque la gran pregunta ya no es cuánto invertir en publicidad. La gran pregunta es, ¿cómo construimos una reputación que haga que las personas quieran recomendarnos durante mucho tiempo, durante años? Y esa es justamente la pregunta con la que quiero terminar el programa de hoy. ¿Cómo construimos una reputación que haga que las personas quieran estar con nosotros? Porque después de todo lo que hablamos hoy, creo que queda claro que la reputación no aparece por casualidad, no nace porque sí, y tampoco depende únicamente de hacer una buena publicidad. La reputación es el resultado de cientos o miles de pequeñas acciones que una empresa realiza todos los días. Se construye desde el primer mensaje que responde un vendedor, desde cómo atiende el teléfono la recepcionista, desde la puntualidad en una reunión, desde cumplir una fecha de entrega, desde reconocer un error cuando nos equivocamos, desde llamar a un cliente para preguntarle si quedó conforme. Todo, todo comunica, absolutamente todo. Muchas veces los empresarios me preguntan, Cecilia, ¿qué puedo hacer para que hablen bien de mi empresa? Y mi respuesta es siempre la misma. Primero, hacer las cosas bien. Porque ninguna estrategia de marketing puede sostener durante mucho tiempo una mala experiencia. Podemos hacer una campaña espectacular, podemos invertir muchísimo dinero, podemos tener miles, cientos, no sé, millones de seguidores. Pero si después del el cliente vive una mala experiencia, esa inversión termina perdiendo fuerza. Porque la publicidad puede generar la primera venta, pero es la experiencia la que genera la segunda, y la tercera, y la cuarta, y por supuesto la recomendación. Hay una frase muy conocida que dice que conseguir un cliente nuevo cuesta mucho más que mantener uno existente. Y creo que muchas empresas todavía no toman dimensión de eso, porque dedican muchísimo esfuerzo a atraer nuevos clientes, pero muy poco a cuidar a quienes ya confiaron en ellas. Y esos clientes son justamente los que pueden transformar en nuestros mejores vendedores. No porque trabajen para nosotros, sino porque hablan desde la experiencia. Y cuando una recomendación nace de la experiencia, tiene un valor enorme. Piensen en sus propios hábitos. Si un amigo de toda la vida les dice, mira, fui a este lugar y la verdad que me atendieron, pero espectacular. ¿No les genera curiosidad? ¿No sienten más confianza? Claro que sí. Porque la confianza se contagia. Y eso es exactamente lo que buscamos construir, una cadena de confianza, donde un cliente conforme trae a otro, y ese otro trae a otro más, y así y así. Muchas de las empresas más exitosas del mundo crecieron gracias a eso, no solamente por hacer publicidad. Miren, les voy a poner un ejemplo. Cuando nació Gmail, no sé si algunos recordarán de eso, pero cuando nació el correo de Gmail fue por recomendación. Te daban una cuenta y vos tenías que recomendar a 5 o 10 personas. La primera campaña que hicieron ellos fue por recomendación. Es excelente esa campaña. Yo me acuerdo porque fui una de las personas que obtuvo una cuenta, estoy hablando de hace muchos años, y era por recomendación. Entonces vuelvo al tema. Esto debería ser uno de los grandes objetivos de cualquier negocio, el que te recomienden, que las personas quieran recomendarnos sin que nosotros lo tengamos que pedir. Ahora bien, también quiero hablar de algo que a veces incomoda y que son las críticas. Porque tarde o temprano llegan. No importa si tenés un comercio pequeño, una multinacional, una clínica, un estudio jurídico, una inmobiliaria o un emprendimiento que está recién arrancando. En algún momento alguien no va a quedar conforme. Y eso no significa necesariamente que el negocio sea malo. Significa que trabajamos con personas y las personas somos diferentes, tenemos expectativas diferentes, tenemos necesidades diferentes, formas distintas de interpretar una misma situación. Lo importante no es evitar todas las críticas, eso es, digo, imposible. Lo importante es que, ¿qué hacemos cuando recibimos las críticas? Si las ignoramos, si tratamos de, si las discutimos, o sea, porque si las ignoramos, perdemos una oportunidad. Si las discutimos, también perdemos. Pero si escuchamos, si analizamos, si respondemos esa crítica con respeto, si buscamos una solución, esa crítica puede transformarse en una demostración pública de que somos profesionales. Porque muchas veces un futuro cliente no va a juzgar el problema, juzga cómo la empresa lo resolvió, y eso cambia completamente la percepción. Hay empresas que convierten un cliente enojado en un cliente fiel. ¿Por qué? Porque lo escucharon, porque se hicieron responsables, porque actuaron rápido, porque entendieron que el objetivo no era ganar esa discusión, era recuperar la confianza. Y creo que esa es una enseñanza que sirve para cualquier aspecto de la vida, no solamente para los negocios, porque todos cometemos errores, o sea, todos. La diferencia está en cómo reaccionamos después. Y quiero aprovechar estos últimos minutos para dejar una reflexión a todos los empresarios, emprendedores y profesionales que me están escuchando. Vivimos en una época donde es muy fácil obsesionarse con los números, con los seguidores, con los me gusta, con el alcance, con las visualizaciones. Y claro que todo eso tiene muchísima importancia. Pero hay un número que para mí vale muchísimo más. ¿Cuántas personas estarían dispuestas a recomendar tu empresa sin que vos se lo pidieras? Esa es la verdadera medida de una marca. Porque un seguidor puede dejar de seguirte mañana, pero una persona que confía en vos puede recomendarte durante muchísimos años. Y esa recomendación tiene un valor enorme, incalculable. Por eso nunca olvidemos que detrás de cada venta hay una persona y detrás de cada opinión también. No respondamos como empresas, respondamos como personas, con empatía, con respeto, con humildad. Porque al final del día los negocios no se hacen entre logos. Los negocios se hacen entre personas. Y las personas elegimos a quienes nos generan confianza. Hoy estuve hablando de reseñas, de comentarios, de opiniones. Pero en realidad hablamos de algo mucho más profundo. Hablamos de la reputación. Y la reputación no es lo que nosotros decimos que somos. Es lo que los demás cuentan cuando nosotros no estamos presentes. Por eso, la próxima vez que piensen en invertir en publicidad, háganlo. La publicidad sigue siendo una herramienta extraordinaria para hacer que nuevas personas conozcan su negocio. Si lo dejan de hacer, nosotros las agencias desaparecemos. Pero más allá de eso, tomándolo, sin que suene como que es obligatorio, pero sí, obviamente es necesario para el crecimiento de los negocios. Pero al mismo tiempo, hay que preguntarse, ¿qué experiencia se va a llevar ese cliente cuando llegue? ¿No? Porque la publicidad nos va a abrir la puerta. Nosotros siempre de la agencia vamos a hacer la mejor publicidad, la más atractiva, para eso mismo, para atraer potenciales clientes. Pero ¿qué va a pasar? ¿Qué experiencia se va a llevar ese cliente cuando llegue a nosotros? Porque esa experiencia será la que determine si va a volver, si nos va a recomendar, si va a dejar una buena reseña y si ayuda a que otra persona también confíe en ustedes. Las mejores campañas del mundo pueden abrir una puerta, pero son las personas las que deciden mantenerla abierta. Y cuando un cliente habla bien de nosotros sin que nadie se lo pida, cuando nos recomienda en una reunión familiar, cuando nos recomienda en las redes sociales, cuando nos deja una reseña positiva, cuando responde una consulta diciendo yo les compré y los recomiendo, en ese momento entendemos que el marketing hizo su trabajo, pero que fue la experiencia la que terminó de cerrar el círculo. Los invito a que esta semana hagan un ejercicio muy sencillo. Busquen el nombre de su empresa en Google, lean las opiniones. No para defenderse, no para justificar nada, simplemente para escuchar. Porque muchas veces las mejores ideas para crecer no salen de una reunión de directorio. Salen de escuchar con atención a quienes ya confiaron en nosotros. Soy Cecilia Alemán y fue un gusto una vez más compartir este espacio con ustedes. Nos volvemos a encontrar la próxima semana aquí en RCC Radio Internacional, Escucha Cosas Buenas, para seguir hablando de marketing, comunicación, negocios y de esos pequeños detalles que muchas veces terminan haciendo una enorme diferencia. Que tengan una excelente semana. Nos vemos la próxima. Nos escuchamos la próxima. 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
2: Muy buenas tardes. Un lunes más a Más Allá de las Creencias. Bienvenidos todos. Bueno, si recordáis, el lunes pasado estuvimos hablando sobre las creencias relacionadas con la autoestima y cómo la autoestima está muy, muy, muy relacionada con la autoimagen que tenemos, ¿no?, de nosotros mismos. Hoy lo que vamos a tratar es el miedo al cambio. Cómo las creencias limitantes nos mantienen la mayoría de las veces donde estamos. El objetivo de hoy, de este programa, es que podamos comprender que el miedo al cambio no suele ser el verdadero problema. Lo que realmente nos paraliza son las historias que nos contamos sobre nosotros mismos, sobre los demás y muy especialmente sobre el futuro. Y es que ¿cuántos de vosotros sabéis que hay algo que deberíais hacer? Pero, por otro lado, lleváis meses o incluso años sin hacerlo. Estoy segurísima de que muchos de vosotros, al menos en algún momento de vuestra vida, habéis experimentado esto. Saber a ciencia cierta que tenéis que hacer algo y, sin embargo, no llegar a hacerlo nunca. Y es que todos queremos mejorar. Eso está claro, ¿verdad? Que todos queremos mejorar, crecer y conseguir nuestros objetivos. Sin embargo, cuando llega el momento de actuar, aparece de repente una voz interna que nos dice cosas como: no, este no es el momento. Y si sale mal, no estoy preparada o preparado. Soy demasiado mayor. No tengo suficiente experiencia. Y esta voz que escuchamos en nuestra cabeza, rara vez habla del miedo en sí. Lo que habla es en forma de creencias limitantes, ¿sí? Y ahí están de nuevo las creencias limitantes. Y es que una creencia limitante es una idea que damos por cierta y que condiciona nuestras decisiones, aunque no sea realmente verdad. Y esto lo hemos dicho en cada programa. Es algo que damos por totalmente cierto, por totalmente válido, que no cuestionamos. Y es que el miedo al cambio no nos inmoviliza porque el cambio en sí sea peligroso. Nos inmoviliza porque creemos que nosotros no seremos capaces de afrontarlo. ¿Y por qué creemos que no seremos capaces de afrontarlo? ¡Ah! Por las maravillosas creencias limitantes que nos están limitando la vida. Y es que la zona de confort, supongo que todos habéis oído hablar de la zona de confort, es esa zona donde estamos tan seguros, donde estamos tan cómodos, nos produce bienestar, en el sentido de que estamos a salvo, estamos tranquilos y seguros ahí. Es el lugar donde todo es conocido, donde no hay sorpresas, donde sabemos lo que va a pasar y cómo vamos a reaccionar. Y es que nuestro cerebro busca siempre ahorrar energía y reducir riesgos. Por eso prefiere lo conocido antes que lo incierto. Al cerebro no le gustan las sorpresas. Y es que es ahí donde choca. Porque lo conocido probablemente no nos hace felices. Lo que nos hace felices es lo desconocido. Y es que muchas personas permanecen durante años. Ojo, años, no son ni días, ni semanas, ni meses. Años. En trabajos que no disfrutan. En relaciones que no funcionan. En hábitos poco saludables. Proyectos que nunca empiezan siquiera. Y no es porque quieran eso. No es porque estén en un trabajo que no disfrutan y digan, no, realmente me gusta, quiero estar aquí. ¿No? No. Permanecen ahí porque el cerebro interpreta que cambiar esto, lo cual está en su zona de confort, supone una amenaza para ellos. Todo lo que sea salir de esa zona lo considera peligroso. Entonces, claro, el cerebro piensa, vamos a ver, si esto es peligroso, ¿dónde vas? ¿Cómo vas a cambiar de trabajo? ¿Cómo vas a cambiar de relación? Si eso es peligroso, eso es una amenaza muy grande, un riesgo. Y es que las creencias que mantienen esa zona de confort suelen ser, entre otras, mejor lo malo conocido. ¿Esa os suena? Yo creo que nos suena a todos, ¿no? El dicho de mejor malo conocido que bueno por conocer. Uf, ya es demasiado tarde, no soy capaz, nunca he sido una persona valiente, eso es para otros, no es para mí. Y es que la realidad de estas frases, que creo que todos hemos escuchado, es que no describen el futuro. No están describiendo para nada el futuro, lo único que hacen es describir nuestros miedos. Los miedos que tenemos ahí dentro de nosotros y que a su vez provienen de las creencias limitantes que tenemos instaladas en nuestra mente, en nuestro inconsciente. Imaginad una puerta y detrás de ella puede haber una oportunidad extraordinaria para vosotros. Pero ojo, porque antes de abrirla, alguien os dice, puf, seguro que al otro lado todo va a salir mal. Si cruzas esa puerta, todo va a salir mal. Así que, ¿qué ocurre aquí? ¿Qué haríais vosotros? ¿Qué haríais si tuvierais esa puerta y alguien ya de antemano os dijera eso? Pues probablemente no abrirla, ¿verdad? No abrirla, porque entra el miedo a decir, uff, ¿y si tienes razón? ¿Y si después todo va a salir mal? Así que muchas personas nunca llegan a comprobar qué hay detrás de la puerta. No porque la puerta estuviera cerrada, sino porque creyeron esa voz. Creyeron lo que les decía esa voz sin ni siquiera comprobar lo que había detrás de esa puerta. Y es que así funcionan muchas creencias limitantes. Escuchamos la voz, nos lo creemos y no abrimos la puerta. No comprobamos por nosotros mismos lo que hay detrás de esa puerta. Y eso que nos lleva a perder muchas oportunidades en la vida. La zona de confort no es un lugar físico, simplemente es una forma de pensar. Así que tenedlo muy, muy, muy en cuenta. Y cuando os encontréis una puerta, probad a abrirla. Porque no sabéis lo que hay detrás. Y aunque esa vocecita os avise, hay que comprobarlo por nosotros mismos lo que hay. Porque igual nos estamos perdiendo algo maravilloso. ¿Y qué pasa? Imaginaos. ¿Qué pasa? Que abrimos esa puerta. Alguien es súper valiente, escucha esa voz, pero decide ignorarla. Y decide comprobar por sí mismo qué hay detrás de esa puerta. Y la abre. Bueno, pues ¿qué ocurre en ese preciso momento? Que empezamos a crecer. Empezamos a crecer, sí. Pero al crecer también aparecen incomodidades. Aprender algo nuevo, cambiar de hábitos, hablar en público, emprender, liderar, pedir ayuda. Y es que todo crecimiento implica sentirnos principiantes otra vez. ¿Y esto qué pasa con esto? Que resulta incómodo. Porque a nadie nos gusta estar en esa situación de principiante, de esas primeras veces, de ese nerviosismo, ese miedo, ese ¡ay, si sale mal! ¿Eso es incómodo? Claro que sí. Pero una vez que superamos esa incomodidad, seguimos en nuestro crecimiento y nuestra zona de confort se expande. Y con ello vamos a traer a nuestra vida cosas diferentes, cosas positivas, cosas que hasta antes no traíamos en nuestra pequeña zona de confort, pero que si la expandimos lo vamos a traer. Y sí, en ese sentido no hay otra solución ni otro remedio que soportar esa incomodidad. Claro, y en ese momento ¿qué ocurre? Que aparecen creencias limitantes. Porque las creencias limitantes, mis queridos amigos, siempre van a estar ahí con nosotros. Y aunque vayamos eliminando algunas, siempre van a seguir apareciendo otras. Por eso es muy importante estar siempre en alerta. Para que en cuanto aparezca una creencia limitante nueva, podamos eliminarlo lo antes posible. ¿Vale? Entonces, ¿qué creencias pueden aparecer cuando decidimos expandir esa zona de confort? Crecer. Y surge esa incomodidad. Bueno, pues claro, en ese momento llegan otro tipo de creencias, ¿no? Como, pues si no lo hago perfecto, mejor no hacerlo. No. Para no hacerlo perfecto, no lo hago. Es que si fallo, voy a demostrarles a todos que no valgo para esto. Debo tener todo controlado. Súper controlado antes de empezar. Si no, no puedo empezar. Es que claro, los demás saben mucho más que yo. Y es que, claro, es que esta gente tiene mucha experiencia, tiene muchos cursos, tiene muchas formaciones. Saben todos más que yo. ¿Nos ha pasado alguna vez de pensar esto? Y claro, ¿qué ocurre? Que estas creencias hacen que confundamos la incomodidad con la incapacidad. Porque todas esas creencias que acabo de decir, más bien nos hacen sentirnos incapaces de hacer algo, de lograr algo. Y no. Estos simplemente son síntomas de incomodidad. Pero sentir incomodidad significa únicamente que estamos aprendiendo, que estamos creciendo, evolucionando y, como he dicho, ampliando nuestra zona de confort. Así que es completamente normal sentir incomodidad. Es más, si sentís incomodidad, lo que tenéis que hacer es pensar: ¡wow! Si estoy tan incómodo, es que estoy creciendo. Es que esa vocecita se está poniendo así porque está viendo que estoy creciendo, que estoy saliendo de mi zona de confort. Se está poniendo nerviosa porque ve peligro, pero no hay peligro. Y yo estoy creciendo. Y es que, por ejemplo, cuando un niño está aprendiendo a andar, ¿verdad? ¿Cuántas veces se puede llegar a caer? ¡Cientos de veces! O sea, no se cae una, dos, tres veces. Los niños cuando están aprendiendo a andar se caen muchísimas veces. Y es que nadie interpreta esas caídas como un fracaso de decir, ¡puf! ¿Pero dónde va a parar este niño? Este niño no va a llegar a nada, pero tú mira. Pero si se está cayendo todo el rato, este niño no va a aprender a caminar, no va a aprender a nada. Y puede llegar a caer. ¡Cientos de veces! O sea, no se cae una, dos, tres veces. Los niños cuando están aprendiendo a andar se caen muchísimas veces. Y es que nadie interpreta esas caídas como un fracaso de decir, ¡puf!

bien desde el primer intento. Desde la primera vez tenemos que tenerlo todo controlado y hacerlo todo perfecto. ¿Acaso los niños cuando aprenden a andar esperan ya de repente levantarse, andar, correr, todo a la primera? No. Pero los adultos, sin embargo, pues tenemos eso, que, como dije antes, o lo hacemos perfecto o no lo hacemos. Pero os voy a decir una cosa muy importante. El crecimiento siempre, siempre, siempre exige abandonar una identidad anterior. Y es que para convertirte en alguien diferente, tendrás que hacer las cosas que hoy te incomodan. ¿Habéis entendido eso? Si quieres ser una persona diferente, quieres evolucionar, aprender, crecer, vas a tener que hacer cosas que te incomoden, pero recordad, si algo te incomoda es una maravillosa señal, tomadlo por el buen camino, decir, ¡ah! Esto me incomoda, pero es muy buena señal de que estoy avanzando en el buen camino. Porque claro, nosotros como adultos que somos, al contrario que los niños, tenemos miedo al fracaso, tenemos un inmenso miedo al fracaso. Pero este miedo al fracaso rara vez tiene que ver con perder dinero o tiempo. Lo que realmente tememos es, pues, sentirnos insuficientes, hacer el ridículo, decepcionar a otros, confirmar nuestras inseguridades. Esto realmente es lo que nos hace tener miedo al fracaso. Y es que la verdadera creencia limitante, en este caso, no es, tengo miedo a fracasar. La verdadera creencia es, si fracaso, significa que yo soy un fracaso. Y eso es completamente diferente. Porque fracasar es un resultado, no es una identidad. Tú no eres un fracaso. ¿De acuerdo? Y es que lo que tenemos que hacer, en este caso, es un cambio de interpretación. Es fundamentalmente cambiar eso en nuestra mentalidad. Y es que las personas que consiguen grandes cambios, que consiguen grandes logros en su vida, no es que no fracasen. Porque todos, y esto también lo he repetido muchas veces, todos somos humanos, todos cometemos errores. Y también siento decirlo, pero todos fracasamos. No hay un solo humano al que le salga todo perfecto a lo largo de su vida. Simplemente, lo que pasa es que estas personas que consiguen sus grandes cambios, sus grandes logros, ellos lo que hacen es interpretar el fracaso de otra manera. No se preguntan a sí mismos, ¿por qué me pasó esto? No. Ellos se preguntan, ¿vale? Esto no ha salido como esperaba. Bien. ¿Pero qué puedo aprender de esto? ¿Qué puedo aprender para la próxima vez? Para seguir aprendiendo y evolucionando. ¿Os dais cuenta? La primera interpretación es, ¿por qué me pasó esto? Es como hacerse la víctima. ¡Ay! La culpa es de los demás. La segunda, ¿no? Es mucho más empoderador. ¿Vale? Esto me ha salido mal. Punto. No culpas a nadie. No te haces la víctima. Y tomas

0: una posición súper empoderada de, vale, ahora me ha salido mal, pero ¿qué puedo aprender para la próxima? Pensad en alguien que está aprendiendo un idioma, por ejemplo. Cada error que comete es información. Y es que si dejara de hablar por miedo a equivocarse, nunca aprendería el idioma. Ya sabéis que, es más, un idioma es práctica, práctica, práctica. Y con la práctica cada vez vas mejorando. Y resulta que te corrigen porque estás diciendo una palabra mal. Y tú ya no es como, pues ya no voy a volver a hablar este idioma porque me han corregido. No, dices, vale, perfecto, jo. Me han dicho cómo la tengo que pronunciar. Y la próxima vez ya la vas a pronunciar bien, ¿a que sí? Pues esto mismo ocurre con cualquier otro cambio importante. Si no dejáis de hablar un idioma por miedo a equivocaros, no podéis dejar de hacer otras cosas por miedo a equivocaros. Y es que el fracaso no es el enemigo del éxito. No es que digas, fracaso, ya no voy a lograr lo que quería, ya no voy a alcanzar el éxito. No, el fracaso es parte del camino y realmente el fracaso es lo que nos hace aprender. Porque si todo nos saliera perfecto, todo nos saliera bien a la primera, nos perderíamos de aprender muchísimas cosas, porque con los errores, con los fallos, es realmente cuando más podemos aprender. Os invito a cerrar ahora los ojos durante unos segundos. Y que penséis sobre las siguientes preguntas que os voy a hacer. ¿Qué oportunidad habéis dejado pasar por miedo? Algo que igual tuvierais muchas ganas de hacer, que quisierais hacer, que os hiciera mucha ilusión, pero llegó esa voz. Llegó ese miedo y dejasteis de hacerlo. ¿Qué decisión lleváis años posponiendo? Pues quizás hacer un viaje a algún lugar lejano, que tienes ganas, pero por otra parte te da un poco de miedo. O pues cambiar de trabajo, cambiar de relación, cambiarte de país, no sé. ¿Qué decisión lleváis años posponiendo? ¿Qué sueño habéis aparcado porque creéis que no sois suficiente? Quizá emprender, no sé. Pensad, ¿qué sueño habéis aparcado? ¿Qué haríais si dejarais de creer esa historia que os contáis? Sí, sí, esa historia, pues esa historia de no valgo, no soy suficiente, si lo intento voy a fallar y si fallo voy a ser un fracaso y qué van a pensar los demás de mí. ¿Qué haríais si dejarais de creeros esa historia que suena una y otra vez en vuestra cabeza? Pensad muy bien estas preguntas, porque todos, todos, creo que hemos dejado pasar oportunidades o hemos dejado de hacer cosas por miedo. Y es hora de retomarlo, con una nueva mentalidad, con una nueva perspectiva, ver las cosas diferentes para poder hacer eso. Os voy a hacer una pregunta. ¿Qué acción lleváis años postergando? Puede ser cambiar de trabajo, estudiar, igual os apetece volver a estudiar algo, emprender, empezar en el gimnasio o empezar a practicar algún deporte, reconciliarte con alguien, pedir ayuda, iniciar un proyecto. ¿Qué acción lleváis postergando? Otra pregunta. ¿Qué creencia creéis que está alimentando esa postergación? Por ejemplo, no puedo, no soy suficiente, ya es tarde para mí, haré el ridículo, no tengo tiempo, seguro que fracaso. Tercera pregunta. ¿Qué pequeño paso podéis dar esta misma semana? No un gran cambio. Yo no me refiero a un gran cambio o a conseguir eso que llevas postergando. No. Un primer paso. Algo pequeño. No tiene que ser grande. Pero algo pequeño que ya os haga avanzar hacia ello. Porque el cambio no empieza cuando desaparece el miedo. Porque el miedo siempre va a estar ahí. Porque nuestro inconsciente siempre nos va a intentar proteger y ese miedo va a estar ahí. Lo importante aquí es actuar a pesar del miedo. Entonces, pensad, ¿qué pequeño paso podéis dar esta semana hacia eso que queréis conseguir, lograr o eso que habéis pospuesto? Y es que la mayoría de las personas no están atrapadas por sus circunstancias. Están atrapadas por las creencias que tienen sobre esas circunstancias. El miedo al cambio no va a desaparecer esperando que nos sentemos en una silla y a esperar y decir, bueno, cuando pase el miedo, pues ya actúo. No, el miedo nunca va a desaparecer esperando. Va a desaparecer caminando. Porque cuando hagas algo a pesar del miedo, ese miedo ya va a desaparecer. Y sí surgirá otro miedo, porque tú vas a seguir avanzando. Entonces vas a tener otro objetivo. Y yendo hacia ese objetivo va a aparecer otro miedo. Pero si sigues caminando hacia ese objetivo y consigues el objetivo, ese miedo también va a desaparecer. Cada paso que deis va a cuestionar una creencia limitante. Y, por otro lado, va a fortalecer una nueva, la de que somos muchísimo más capaces de lo que pensábamos. El cambio no exige la ausencia de miedo, exige una decisión más fuerte que ese miedo. Y la pregunta aquí no es si tienes miedo, la pregunta es, ¿vais a permitir que ese miedo siga decidiendo por vosotros? ¿En serio? ¿Vamos a permitir que el miedo nos limite y perdernos tantas cosas que están ahí esperando por nosotros? Y es que la vida cambia cuando dejamos de creer todo lo que pensamos y empezamos a actuar según la persona que queremos llegar a ser. Bueno, mis queridos amigos, me despido ya. Hasta el próximo lunes. Espero que penséis mucho sobre las preguntas que os he hecho yo hoy. Y que deis ese primer paso. Que como he dicho, no necesita ser un paso grande. Puede ser muy pequeñito. Pero es fundamental darlo. Porque eso inicia el camino. Y recordad. Según vamos caminando, ese miedo va desapareciendo. Nos vemos el próximo lunes. Que tengáis una maravillosa semana.
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3: Hola, ¿cómo están? Un placer saludarlos de nuevo. Quiero darles la bienvenida a un nuevo espacio de Vive con Alma. Si es la primera vez que llegas a este espacio, bienvenido, bienvenida. Yo soy Mamen de la Cruz y esto es Vive con Alma, un entrenamiento de vida en 22 pasos. Un entrenamiento que no se hace en ningún gimnasio, sino en la vida, en el vivir. Porque la vida no solo se estudia para adquirir un conocimiento, sino también para entrenarlo, para practicarlo, para vivirlo. Porque cada experiencia, cada alegría, cada dificultad y cada persona que aparece en nuestro camino viene a enseñarnos algo. En los programas anteriores hablamos de la respiración. Hablamos de cómo empezamos a vivir respirando y de cómo nuestra manera de respirar refleja también nuestra manera de vivir. Después hablamos del juicio, de esos juicios que aprendemos desde pequeños, de esa voz que muchas veces nos dice que no somos suficientes y que no podemos o que tenemos que ser de una determinada manera para sentirnos aceptados. Y cómo aprendiendo a vivir desde ese equilibrio, desde ese respeto y presencia con nuestra propia vida, hace que llevemos un camino de autoconocimiento. Si quieres seguir profundizando en este camino, puedes encontrarme en Instagram como mamen-delacruz, donde comparto reflexiones, herramientas y todo este recorrido de vivir con alma. Hoy quiero invitarte a dar un paso más. Si llevas escuchando los programas anteriores, ya sabes que esto no es un espacio para decirte cómo tienes que vivir. Es un espacio para hacerte preguntas, porque muchas veces no necesitamos más respuestas. Necesitamos hacernos mejores preguntas. Hoy quiero empezar con una muy sencilla. ¿Qué pasaría si aquello que hoy sientes que está rompiéndose en tu vida fuera precisamente lo que necesita romperse para que pudieras empezar a construir de verdad? Porque todos, absolutamente todos, hemos vivido momentos en los que sentimos que como que ese suelo en el que estamos construyendo desaparece, como que se va rompiendo todo lo que hemos ido construyendo. Pierdes un trabajo, pierdes ese proyecto o que no sale como esperabas, se termina una relación, te dicen que no cuando esperabas que sí, te decepciona a alguien en quien confiabas, o simplemente un día te levantas y te das cuenta de que la vida que llevas ya no se parece a la persona que realmente eres. Y duele, duele mucho. Pero hoy quiero invitarte a mirar ese dolor desde otro lugar. Porque muchas veces confundimos que algo se rompa con que todo haya terminado. Y muchas veces también confundimos sentir con consentir. Y no es lo mismo. Hay cosas que no se rompen para destruirte. Se rompen para despertarte, para empezar un nuevo ciclo. Mira, aquí quiero señalar un versículo que siempre me hace pensar en este momento. Dice, confía en el Señor con todo su corazón y no te apoyes en tu propia inteligencia. Reconócelo en todos tus caminos y Él enderezará tus sendas. Sale en Proverbios 3:5-6. Fijaros, no dice que el camino vaya a ser fácil. Dice que confíes incluso cuando todavía no entiendas el camino. La naturaleza nos lo recuerda constantemente. Cuando un árbol pierde sus hojas, nadie piensa que el árbol ha fracasado. Cuando una serpiente cambia de piel, nadie dice que se está muriendo. Cuando una semilla desaparece bajo tierra, aunque no la veas, parece que no hay nada. Sin embargo, hay un montón de frutos por los que aún quedan por salir. Y sin embargo, ahí empieza la vida. Entonces, ¿por qué cuando eso nos ocurre a nosotros pensamos que el mundo se acaba? Quizá porque hemos aprendido a construir nuestra vida desde ese lugar de mirar a lo externo, siempre a lo que puede suceder, a lo que nos va a dar lo de fuera, esa situación, ¿no?, que estamos viviendo. Pero no nos han enseñado a buscar seguridad desde otro lugar, que es desde un lugar mucho más interno. Por ejemplo, no sé si estaréis de acuerdo o no, pero nos enseñan a buscar seguridad en un trabajo. Si tienes un trabajo, tienes seguridad. O en una pareja. Si tienes a alguien que te acompañe en la vida, estás más seguro. O con un sueldo. O con una casa. O con la opinión de los demás. O cuando estás haciendo algo, que te aplaudan. Ese reconocimiento. Porque muestra seguridad en lo que estás haciendo. Y no estoy diciendo que todo esto sea malo. Ojo. Claro que no. Lo peligroso es creer que ahí está nuestra identidad. En ese sueldo, en esa casa, en esa pareja, en ese trabajo, en ese reconocimiento. Y no. Porque cada vez que dependemos que nuestra seguridad sea de eso, estamos dándole más poder a lo externo en vez de a lo interno. Entonces, cuando tú cambias esta forma de ver, empieza a cambiar todo. Porque es peligroso creer que en todo eso está tu identidad. Entonces, cuando algo se rompe, pensamos que se rompe todo. Cuando lo que se rompe es la estructura sobre la que estabas sosteniendo tu tranquilidad. Entonces, ahí es cuando empieza ese trabajo interno, esa mirada interna. Porque construir una vida bonita no consiste en tener muchas cosas. Consiste en tener unos buenos cimientos, una buena base. Pensaros cómo se construye una casa. Puedes hacer la fachada más bonita del barrio, del mundo. Puedes pintarla, poner luces, poner un jardín espectacular, pero si los cimientos están mal, el día que llegue una tormenta, aparecerán todas esas grietas. Si no hay un buen material, si no hay un buen cimiento que esté construyendo esa casa, se llevará todo. Y la culpa no será de la tormenta. La tormenta solo viene a mostrar lo que ya estaba ocurriendo debajo. Imaginaros cuando hay humedades en la casa o cuando hay una gotera. No puedes tapar una gotera. Bueno, pues sí, puedes taparla superficialmente, pero el problema no está en esa gotera, está en esa tubería que puede estar haciendo el daño. Entonces, aquí hay algo curioso, que es intentamos tapar lo superficial cuando el problema viene realmente de algo mucho más interno. Pero claro, cuesta mucho más trabajo. Pero entonces, aquí te quiero decir algo que a mí me dio mucho que pensar. Jesús utilizó una imagen muy parecida cuando dijo: el que escucha mis palabras y las pone en práctica es como un hombre prudente que construyó su casa sobre roca. Cayó la lluvia, vinieron los ríos, soplaron los vientos y golpearon aquella casa, pero no cayó, porque estaba cimentada sobre roca. Esto lo dice Mateo 7, en 24-25. Y me encanta este pasaje porque Jesús no promete una vida sin tormentas. Las tormentas llegan por todos lados y para todos. La diferencia está en aquello sobre lo que hemos decidido construir nuestra vida. Y esto ocurre con nosotros. Muchas veces decimos, es que esa persona me hizo daño, es que ese trabajo acabó conmigo, es que aquella situación me destruyó. Y sí, hay situaciones profundamente injustas, pero incluso en medio de ellas hay una pregunta que nadie puede responder por ti. ¿Dónde estabas tú construyendo todo eso? Siendo honesto, mientras estabas construyendo todo eso, ¿estabas conectando contigo o con esa seguridad externa? Porque quizá aquella relación era preciosa, pero toda tu seguridad dependía de que la otra persona nunca cambiara. Quizá aquel trabajo era maravilloso, pero toda tu autoestima dependía de ese puesto. Quizá aquel proyecto era increíble, pero habías puesto todo tu valor en conseguir un resultado dejándote a ti a un lado, desconectando de quién eres y llegando a hacer cosas incluso inimaginables. Entonces llega la vida y mueve una pequeña pieza que parece que se derrumba todo. Y lo que te está haciendo ver es la fuerza con la que has ido construyendo todo eso, y no solo una fuerza externa, sino con qué fuerza interna has construido todo eso. Porque si se está derrumbando, había una parte de ti que todavía necesitaba fortalecerse. Y aquí quiero decirte algo que para mí cambió muchas cosas. La fortaleza no consiste en resistirlo todo, ojo, consiste en saber reconstruirte cada vez que la vida te invita a hacerlo, en esos cambios, porque resistir también puede convertirse en una cárcel. Si tú resistes ante los cambios y no hay una rendición, puedes construir tu prisión o esa cárcel o esas barreras de oro, pero estarás en una cárcel. Hay personas que llevan años sosteniendo relaciones que ya no aman, trabajos que ya no disfrutan, amistades que ya no les representan, hábitos que las están enfermando y siguen ahí. Y no porque sean felices, sino porque tienen miedo de empezar de nuevo. Pero, ¿de verdad eso es vivir? Yo creo que no. Creo que vivir es mucho más valiente. Vivir significa revisar constantemente desde dónde estás haciendo las cosas. Porque una cosa es ser constante y otra muy distinta es ser cabezota. Hay personas que confunden perseverancia con insistir en aquello que ya no tiene vida. Y la vida nunca funciona así. La vida está continuamente adaptándose. Mirad, en San Pablo, escribe algo que también encaja con esta idea. Y dice, no os amoldéis a este mundo, sino transformaos mediante la renovación de vuestra mente. Sale en Romanos 12:2. Reconstruirte también significa aprender una nueva forma de mirar la vida. Mira el agua. Lo tengo con un claro ejemplo siempre que la observo. Cuando hay marea, nunca pelea contra la roca, siempre encuentra la manera de rodearla, de buscar otro camino, de seguir avanzando. Y aún así, termina transformando montañas. Nosotros, en cambio, queremos que todo ocurra exactamente como habíamos imaginado. Y cuando no ocurre, aparece la frustración, la impotencia, la rabia, y empezamos a pensar que hemos fracasado. Pero quizá lo único que ha fracasado es la expectativa que tenías, no tú. Porque nuestra esperanza no puede depender únicamente de que las cosas salgan como habíamos imaginado. Y eso cambia absolutamente todo. Porque el problema nunca es caerse. El problema es creer que caerse significa que ya no puedes levantarte. Y no. La vida no espera personas perfectas. Nos tenemos que caer. Así que la vida espera personas disponibles para aprender. Porque nadie nace sabiendo cómo es la vida, ni cómo se construye. Aprendemos corrigiendo, equivocándonos, volviendo a empezar. Igual que un niño cuando aprende a caminar. No deja de intentarlo porque un día se caiga. Se levanta, vuelve a probar y vuelve a caer y vuelve a levantarse. Hasta que un día camina. Y nadie lo llamó fracasado por haberse caído tantas veces. ¿Por qué entonces nosotros sí nos tratamos así cuando somos adultos? ¿Por qué creemos que un error dice quiénes somos? ¿Por qué dejamos que un no determine todo nuestro futuro? Quizá porque llevamos demasiado tiempo construyendo desde ese miedo y demasiado poco desde la confianza. Y ahí está un gran aprendizaje. No construir una vida donde nunca pase nada, sino construir una vida que pueda sostenerse incluso cuando las cosas no salen como esperabas, porque esa sí es una base firme. Hacemos una breve pausa y seguimos aquí en Vive con Alma.
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3: Hola, ¿cómo están? Un placer saludarlos de nuevo. Quiero darles la bienvenida a un nuevo espacio de Vive con Alma. Si es la primera vez que llegas a este espacio, bienvenido, bienvenida. Yo soy Mamén de la Cruz y esto es Vive con Alma, un entrenamiento de vida en 22 pasos. Un entrenamiento que no se hace en ningún gimnasio, sino en la vida, en el vivir. Porque la vida no solo se estudia para adquirir un conocimiento, sino también para entrenarlo, para practicarlo, para vivirlo. Porque cada experiencia, cada alegría, cada dificultad y cada persona que aparece en nuestro camino viene a enseñarnos algo. En los programas anteriores hablamos de la respiración. Hablamos de cómo empezamos a vivir respirando y de cómo nuestra manera de respirar refleja también nuestra manera de vivir. Después hablamos del juicio, de esos juicios que aprendemos desde pequeños, de esa voz que muchas veces nos dice que no somos suficientes y que no podemos o que tenemos que ser de una determinada manera para sentirnos aceptados. Y cómo aprendiendo a vivir desde ese equilibrio, desde ese respeto y presencia con nuestra propia vida, hace que llevemos un camino de autoconocimiento. Si quieres seguir profundizando en este camino, puedes encontrarme en Instagram como mamen-delacruz, donde comparto reflexiones, herramientas y todo este recorrido de vivir con alma. Hoy quiero invitarte a dar un paso más. Si llevas escuchando los programas anteriores, ya sabes que esto no es un espacio para decirte cómo tienes que vivir. Es un espacio para hacerte preguntas, porque muchas veces no necesitamos más respuestas. Necesitamos hacernos mejores preguntas. Hoy quiero empezar con una muy sencilla. ¿Qué pasaría si aquello que hoy sientes que está rompiéndose en tu vida fuera precisamente lo que necesita romperse para que pudieras empezar a construir de verdad? Porque todos, absolutamente todos, hemos vivido momentos en los que sentimos que, como que ese suelo en el que estamos construyendo desaparece, como que se va rompiendo todo lo que hemos ido construyendo. Pierdes un trabajo, pierdes ese proyecto o que no sale como esperabas, se termina una relación, te dicen que no cuando esperabas que sí, te decepciona a alguien en quien confiabas, o simplemente un día te levantas y te das cuenta de que la vida que llevas ya no se parece a la persona que realmente eres. Y duele, duele mucho. Pero hoy quiero invitarte a mirar ese dolor desde otro lugar. Porque muchas veces confundimos que algo se rompa con que todo haya terminado. Y muchas veces también confundimos sentir con consentir. Y no es lo mismo. Hay cosas que no se rompen para destruirte. Se rompen para despertarte, para empezar un nuevo ciclo. Mira, aquí quiero señalar un versículo que siempre me hace pensar en este momento. Dice: confía en el Señor con todo su corazón y no te apoyes en tu propia inteligencia. Reconócelo en todos tus caminos y Él enderezará tus sendas. Sale en Proverbios 3, 5, 6. Fijaros, no dice que el camino vaya a ser fácil. Dice que confíes incluso cuando todavía no entiendas el camino. La naturaleza nos lo recuerda constantemente. Cuando un árbol pierde sus hojas, nadie piensa que el árbol ha fracasado. Cuando una serpiente cambia de piel, nadie dice que se está muriendo. Cuando una semilla desaparece bajo tierra, aunque no la veas, parece que no hay nada. Sin embargo, hay un montón de frutos por los que aún quedan por salir. Y sin embargo, ahí empieza la vida. Entonces, ¿por qué cuando eso nos ocurre a nosotros pensamos que el mundo se acaba? Quizá porque hemos aprendido a construir nuestra vida desde ese lugar de mirar a lo externo, siempre a lo que puede suceder, a lo que nos va a dar lo de fuera, esa situación, ¿no?, que estamos viviendo. Pero no nos han enseñado a buscar seguridad desde otro lugar, que es desde un lugar mucho más interno. Por ejemplo, no sé si estaréis de acuerdo o no, pero nos enseñan a buscar seguridad en un trabajo. Si tienes un trabajo, tienes seguridad. O en una pareja. Si tienes a alguien que te acompañe en la vida, estás más seguro. O con un sueldo. O con una casa. O con la opinión de los demás. O cuando estás haciendo algo, que te aplaudan. Ese reconocimiento. Porque muestra seguridad en lo que estás haciendo. Y no estoy diciendo que todo esto sea malo. Ojo. Claro que no. Lo peligroso es creer que ahí está nuestra identidad, en ese sueldo, en esa casa, en esa pareja, en ese trabajo, en ese reconocimiento. Y no. Porque cada vez que dependemos que nuestra seguridad sea de eso, estamos dándole más poder a lo externo en vez de a lo interno. Entonces, cuando tú cambias esta forma de ver, empieza a cambiar todo. Porque es peligroso creer que en todo eso está tu identidad. Entonces, cuando algo se rompe, pensamos que se rompe todo. Cuando lo que se rompe es la estructura sobre la que estabas sosteniendo tu tranquilidad. Entonces, ahí es cuando empieza ese trabajo interno, esa mirada interna. Porque construir una vida bonita no consiste en tener muchas cosas. Consiste en tener unos buenos cimientos, una buena base. Pensaros cómo se construye una casa. Puedes hacer la fachada más bonita del barrio, del mundo. Puedes pintarla, poner luces, poner un jardín espectacular, pero si los cimientos están mal, el día que llegue una tormenta, aparecerán todas esas grietas. Si no hay un buen material, si no hay un buen cimiento que esté construyendo esa casa, se llevará todo. Y la culpa no será de la tormenta. La tormenta solo viene a mostrar lo que ya estaba ocurriendo debajo. Imaginaros cuando hay humedades en la casa o cuando hay una gotera. No puedes tapar una gotera. Bueno, pues sí, puedes taparla superficialmente, pero el problema no está en esa gotera, está en esa tubería que puede estar haciendo el daño. Entonces, aquí hay algo curioso, que es intentamos tapar lo superficial cuando el problema viene realmente de algo mucho más interno. Pero claro, cuesta mucho más trabajo. Pero entonces, aquí te quiero decir algo que a mí me dio mucho que pensar. Jesús utilizó una imagen muy parecida cuando dijo: el que escucha mis palabras y las pone en práctica es como un hombre prudente que construyó su casa sobre roca. Cayó la lluvia, vinieron los ríos, soplaron los vientos y golpearon aquella casa, pero no cayó, porque estaba cimentada sobre roca. Esto lo dice Mateo 7, en 24-25. Y me encanta este pasaje porque Jesús no promete una vida sin tormentas. Las tormentas llegan por todos lados y para todos. La diferencia está en aquello sobre lo que hemos decidido construir nuestra vida. Y esto ocurre con nosotros. Muchas veces decimos, es que esa persona me hizo daño, es que ese trabajo acabó conmigo, es que aquella situación me destruyó. Y sí, hay situaciones profundamente injustas, pero incluso en medio de ellas hay una pregunta que nadie puede responder por ti. ¿Dónde estabas tú construyendo todo eso? Siendo honesto, mientras estabas construyendo todo eso, ¿estabas conectando contigo o con esa seguridad externa? Porque quizá aquella relación era preciosa, pero toda tu seguridad dependía de que la otra persona nunca cambiara. Quizá aquel trabajo era maravilloso, pero toda tu autoestima dependía de ese puesto. Quizá aquel proyecto era increíble, pero habías puesto todo tu valor en conseguir un resultado dejándote a ti a un lado, desconectando de quién eres y llegando a hacer cosas incluso inimaginables. Entonces llega la vida y mueve una pequeña pieza que parece que se derrumba todo. Y lo que te está haciendo ver es la fuerza con la que has ido construyendo todo eso. Y no solo una fuerza externa, sino con qué fuerza interna has construido todo eso. Porque si se está derrumbando, había una parte de ti que todavía necesitaba fortalecerse. Y aquí quiero decirte algo que para mí cambió muchas cosas. La fortaleza no consiste en resistirlo todo. Ojo, consiste en saber reconstruirte cada vez que la vida te invita a hacerlo, en esos cambios. Porque resistir también puede convertirse en una cárcel. Si tú resistes ante los cambios y no hay una rendición, puedes construir tu prisión o esa cárcel o esas barreras de oro, pero estarás en una cárcel. Hay personas que llevan años sosteniendo relaciones que ya no aman, trabajos que ya no disfrutan, amistades que ya no les representan, hábitos que las están enfermando y siguen ahí. Y no porque sean felices, sino porque tienen miedo de empezar de nuevo. Pero, ¿de verdad eso es vivir? Yo creo que no. Creo que vivir es mucho más valiente. Vivir significa revisar constantemente desde dónde estás haciendo las cosas. Porque una cosa es ser constante y otra muy distinta es ser cabezota. Hay personas que confunden perseverancia con insistir en aquello que ya no tiene vida. Y la vida nunca funciona así. La vida está continuamente adaptándose. Mirad, en San Pablo, escribe algo que también encaja con esta idea. Y dice, no os amoldéis a este mundo, sino transformaos mediante la renovación de vuestra mente. Sale en Romanos 12:2. Reconstruirte también significa aprender una nueva forma de mirar la vida. Mira el agua. Lo tengo con un claro ejemplo siempre que la observo. Cuando hay marea, nunca pelea contra la roca, siempre encuentra la manera de rodearla, de buscar otro camino, de seguir avanzando. Y aún así, termina transformando montañas. Nosotros, en cambio, queremos que todo ocurra exactamente como habíamos imaginado. Y cuando no ocurre, aparece la frustración, la impotencia, la rabia, y empezamos a pensar que hemos fracasado. Pero quizá lo único que ha fracasado es la expectativa que tenías, no tú. Porque nuestra esperanza no puede depender únicamente de que las cosas salgan como habíamos imaginado. Y eso cambia absolutamente todo. Porque el problema nunca es caerse. El problema es creer que caerse significa que ya no puedes levantarte. Y no. La vida no espera personas perfectas. Nos tenemos que caer. Así que la vida espera personas disponibles para aprender. Porque nadie nace sabiendo cómo es la vida, ni cómo se construye. Aprendemos, corrigiendo, equivocándonos, volviendo a empezar, igual que un niño cuando aprende a caminar. No deja de intentarlo porque un día se caiga, se levanta, vuelve a probar y vuelve a caer y vuelve a levantarse. Hasta que un día camina. Y nadie lo llamó fracasado por haberse caído tantas veces. ¿Por qué entonces nosotros si nos tratamos así cuando somos adultos? ¿Por qué creemos que un error dice quiénes somos? ¿Por qué dejamos que un no determine todo nuestro futuro? Quizá porque llevamos demasiado tiempo construyendo desde ese miedo y demasiado poco desde la confianza. Y ahí está un gran aprendizaje. No construir una vida donde nunca pase nada, sino construir una vida que pueda sostenerse incluso cuando las cosas no salen como esperabas, porque esa sí es una base firme. Hacemos una breve pausa y seguimos aquí en Vive con Alma.

Y aquí continuamos en Vive con Alma. Hay algo de lo que me he dado cuenta con el paso de los años. Que la vida casi nunca se rompe así de golpe, de un día para otro. La vida lleva mucho tiempo avisando. Lo hace en silencio. Y nos habla desde ese cansancio. Nos habla cuando ya no disfrutamos de aquello que antes nos ilusionaba. También nos habla cuando vivimos con un nudo en el pecho, o cuando perdemos la paciencia por cualquier cosa, o cualquier comentario nos afecta demasiado, o sentimos que llevamos meses cargando con una vida que no nos pertenece, como sobrevivir sin tener paz ni calma, en lugar de estar viviendo. Pero ¿qué hacemos la mayoría? Seguimos trabajando. Seguimos produciendo, seguimos ocupándonos de todo el mundo, seguimos entreteniéndonos con el móvil o con la televisión o con un juego, seguimos mirando hacia otro lado. Seguimos diciéndonos que cuando llegue el fin de semana descansaremos, que cuando llegue el verano seremos felices disfrutando de nuestras vacaciones, que cuando consigamos ese trabajo estaremos bien, o que cuando encontremos a esa persona entonces sí, empezará nuestra vida. Y mientras esperamos ese momento, la vida pasa. Porque la vida no empieza cuando todo está perfecto. La vida está ocurriendo ahora, ahora mismo. Y muchas veces estamos tan ocupados intentando sostener una imagen de nosotros mismos que nos olvidamos de cuidar a la persona que realmente somos. Por eso hay personas que aparentemente lo tienen todo, y sin embargo sienten un vacío enorme. Y otras que quizá no tienen tanto, pero viven con una paz que no cambiarían por nada. O ambas. También tienen una riqueza, tanto material como espiritual, porque han encontrado el equilibrio perfecto, esa armonía. Porque la diferencia no está en lo que tienen. Está en los cimientos sobre los que han construido esa vida. Mira, vivimos en una sociedad que nos enseña a construir siempre hacia lo externo, a tener una buena imagen, hacia esa seguridad externa, ¿no? Tener un buen coche, una buena casa, un buen trabajo, más seguidores, más reconocimiento, más dinero, y todo está muy bien, ojo. Pero nadie nos enseña a construir todo eso desde una mirada interna. Nadie nos enseña a preguntarnos ¿quién eres cuando nadie te está mirando mientras construyes eso? ¿Quién eres cuando nadie te está aplaudiendo? ¿O quién eres cuando las cosas no salen como esperas? Porque ahí está la construcción de tu propia vida. ¿Cómo estás cultivando eso? Aquí hay una pregunta que me gusta hacer mucho. Y es, ¿quién eres cuando la vida te dice que no? Porque cuando la vida te dice que sí, es muy fácil sonreír. Cuando todo sale bien, es muy fácil confiar. O cuando todo encaja, es muy fácil hablar de esperanza. Lo difícil es seguir creyendo cuando las cosas no están saliendo como imaginabas. Ahí es donde se construye una persona. Porque cuando llegan esos momentos, aparece el miedo. Y el miedo intenta convencernos de que nos quedemos quietos, de que no merece la pena seguir intentándolo. Y aquí hay un versículo que siempre me emociona. Y dice, no temas, porque yo estoy contigo. No desmayes, porque yo soy tu Dios. Yo te fortaleceré y te ayudaré. Esto aparece en Isaías 41:10. Y fijaros que Dios no dice, no habrá tormentas. Dice, no tengas miedo, porque no las vas a atravesar solo. Y creo que eso cambia completamente la forma de vivir todas las dificultades que vivimos. Porque fijaos qué curioso. Queremos resultados. Cuando estamos haciendo un proceso, pensamos en los resultados. Cualquier situación con una pareja, piensas en un proyecto, cuando te vas a construir una casa, o cuando estás haciendo un negocio, cuando estás emprendiendo. Queremos resultados, por supuesto, pero muchas veces no queremos atravesar el proceso que esos resultados necesitan.
Y es que aquí hay algo que cuesta mucho aceptar, que las cosas importantes de la vida no aparecen de un día para otro. Aquí hay un pasaje en la Biblia que me recuerda el propio ritmo de la vida, y lo dice en Eclesiastes 3:1, que lo resume de una manera impecable. Dice: todo tiene su momento oportuno, hay un tiempo para todo lo que se hace bajo el cielo. Y qué difícil nos resulta aceptar esto. Queremos respuestas inmediatas, queremos resultados inmediatos, queremos que todo ocurra cuando nosotros tomamos la decisión. Pero Dios no trabaja con nuestra prisa, trabaja con los tiempos que preparan a nuestro corazón. Y muchas veces, mientras nosotros pensamos que no está ocurriendo nada, es precisamente en ese momento cuando más está ocurriendo por dentro, en nuestro interior, cuando algo se está moviendo porque es necesario. Así que, ¿qué error es ese de querer recoger el fruto cuando todavía estamos incluso sembrándolo o cuando estamos en ese proceso de maduración? Porque fijaros, queremos confianza, pero no queremos vivir la incertidumbre. Queremos fortaleza, pero no queremos atravesar dificultades. Queremos serenidad, pero no queremos aprender a gestionar nuestras emociones. Queremos una vida diferente, haciendo exactamente lo mismo. Y la vida no funciona así. Todo en la naturaleza tiene un proceso. Todo necesita un proceso. Un árbol tarda años en crecer. Una semilla necesita tiempo bajo tierra antes de salir a la luz. Nuestro propio cuerpo tarda meses en regenerar tejidos. Entonces, ¿por qué creemos que nosotros deberíamos cambiar en una semana? ¿Por qué somos tan impacientes con nosotros mismos o con el proceso que estamos llevando? ¿Por qué vivimos comparándonos constantemente? Miramos a alguien que admiramos y solo vemos el resultado, pero nunca vemos todas las veces que dudó, las veces que lloró, las veces que quiso abandonar, las veces que tuvo miedo y sin embargo siguió. Eso es construir. No construir cuando tienes ganas, ni construir cuando es que todo sale bien y todo sale perfecto. No, no vas a construir cuando todo sale bien y cuando todo sale perfecto. Porque también se construye cuando no tienes ganas y cuando estás fracasando. Porque la disciplina muchas veces sostiene aquello que la motivación no puede sostener. Y aquí quiero hacerte otra pregunta. ¿Sobre qué estás apoyando hoy tu tranquilidad? Porque aquí hay algo que me parece muy importante que podamos entender. Muchas veces decimos, yo tengo fe. Sí, pero la fe no consiste en quedarse sentado esperando a que las cosas cambien solas. La fe también implica dar un paso, aunque todavía no veas el camino completo. Aquí hay un versículo que lo dice de una forma muy clara. Dice, la fe, si no tiene obras, está muerta. Santiago 2:17. Es decir, confía en Dios, sí, pero también levántate, haz esa llamada, envía ese currículum, pide perdón, empieza ese proyecto, da ese primer paso. Porque si tu tranquilidad depende de que todo salga como quieres, vas a vivir con miedo constantemente. Si depende de que todo el mundo te apruebe, vivirás esclavo de la opinión de los demás. Si depende de controlar absolutamente todo, vivirás agotado, con estrés, ansiedad, porque no estás siendo capaz de delegar. Porque controlar la vida es imposible. Lo único que podemos aprender es dirigir nuestra respuesta ante todo lo que ocurre. Y eso cambia completamente la forma en la que estamos viviendo. Hay personas que viven toda su vida intentando demostrar que valen, demostrar que son inteligentes, que son buena familia, que son buenos profesionales, que son buenas parejas, y llega un momento en el que se olvidan de vivir. Porque una cosa es crecer y otra muy distinta es vivir plenamente demostrando. Así que, por favor, no has venido a demostrar nada al mundo, has venido a descubrir quién eres. ¿Desde dónde lo estás haciendo? ¿Desde dónde estás construyendo? Y por favor, sé honesto con esta pregunta, porque esto es lo que cambia absolutamente todo lo que estás haciendo, todas tus acciones.
Y cuanto antes entiendas esto, antes dejarás de competir con los demás, porque ya no necesitarás hacerlo. Entenderás que cada persona tiene su tiempo, su proceso, su historia, su ritmo. No todos florecemos en la misma estación. Y eso también hay que respetarlo. Porque el problema no es que todavía no hayas llegado donde quieres. El problema es pensar que porque esto es lo que cambia absolutamente todo lo que estás haciendo, todas tus acciones. Y cuanto antes entiendas esto, antes dejarás de competir con los demás, porque ya no necesitarás hacerlo. Entenderás que cada persona tiene su tiempo, su proceso, su historia, su ritmo.

0: lleva paciencia y lleva, sobre todo, humildad. Lleva a aceptar que habrá días buenos y días malos. Habrá momentos donde sentirás que avanzas muchísimo y otros donde parecerá que no te estás moviendo. Pero incluso esos días forman parte del camino, porque construir una vida no consiste en hacerlo todo perfecto, consiste en seguir colocando un ladrillito más cada día. Aunque sea pequeño, aunque nadie lo vea, aunque nadie te aplauda, porque llegará un momento en el que mirarás atrás y entenderás que aquello que un día llamaste derrumbe, en realidad estaba preparando el terreno para construir una vida mucho más auténtica. Así que quizá hoy haya alguien escuchando que siente que su vida está completamente rota. Y si es así, quiero dejarte una promesa preciosa de la Biblia. Dice: mira que hago nuevas todas las cosas. Apocalipsis 21:5. No dice: voy a reparar un poco lo viejo. Dice: hago nuevo todas las cosas. Y eso significa que incluso aquello que hoy parece un final puede convertirse en el principio de una vida mucho más auténtica. Como siempre, fue un placer acompañaros. Me pueden seguir en Instagram como mamen_delacruz para más reflexiones y camino del alma. Recuerden vivir y, sobre todo, vivir con alma. Adiós y hasta la próxima semana.
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2: Bendecido lunes, familia. Bienvenidos una vez más a este espacio de encuentro, reflexión y conciencia. Bienvenidos a Camino al Amor. Aquí les habla Glenis Clase desde Orlando, Florida. Y estás escuchando este espacio sagrado por RSC Radio Emisora Internacional para escuchar cosas buenas. Este es un espacio que los invita semana a semana a reflexionar, a autorreconocernos y a comenzar a ver nuestra vida con mayor conciencia. Porque muchas veces vivimos en automático, sin detenernos a observar lo que sentimos, lo que repetimos y lo que necesitamos transformar. Mi invitación en este programa es a que te quedes conmigo en este momento, para conectar aquí contigo, en el aquí y en el ahora. Esto es Camino al Amor. Familia, hoy vamos a hablar de cómo integrar las cualidades del alma en estos tiempos tan difíciles y de incertidumbre que estamos viviendo. Vamos a ver la incertidumbre desde donde la estamos viviendo. Hoy quiero invitarte a conversar sobre una realidad que muchas personas están atravesando en estos momentos que vivimos tiempo de muchos cambios económicos, cambios políticos, sociales, migratorios, conflicto entre países, enfermedades, catástrofes naturales, a veces tecnológicos, que transforman empleos, costumbres y forma de relacionarnos. Mientras todo esto ocurre, muchas personas intentan continuar con su vida cotidiana. Se levantan para ir a trabajar, mantienen a sus hijos, pagan sus cuentas, cuidan a sus familiares, cumplen con sus responsabilidades, pero interiormente sienten que algo puede cambiar en cualquier momento. Hay personas que hoy en día no saben si conservarán su trabajo, otras no saben si podrán cubrir los gastos del mes, algunas viven preocupadas por su situación quizás migratoria, otras temen por la seguridad de sus hijos, por la salud de la familia, o por qué va a ocurrir en el país donde viven. Y cuando la incertidumbre se prolonga, no solamente afecta a nuestros pensamientos, también puede alterar nuestra forma de vivir. Podemos comenzar a dormir menos, a revisar constantemente las noticias, a interpretar cada información como una amenaza, a irritarnos con facilidad, a discutir con las personas que tenemos cerca, o a sentir que debemos resolver hoy todo lo que podría suceder mañana. Y sin darnos cuenta, comenzamos a vivir desde un estado interno de alerta permanente. Pero la incertidumbre no solamente nos muestra que el mundo exterior está cambiando, también revela que está gobernando nuestro mundo interior. Porque miren, cuando todo está en calma, es fácil hablar de la paciencia, de la serenidad, que bueno, son cualidades del alma. Es fácil decir que tenemos fe, es fácil sentir que somos fuertes. Pero cuando aparece una situación que no podemos controlar, es allí donde descubrimos si esas cualidades del alma realmente forman parte de nuestra vida, o si solamente conocemos sus nombres, ¿no? Podemos decir que somos pacientes, pero cuando una respuesta tarda más de lo esperado, nos desesperamos. Podemos hablar de fe, pero cuando no sabemos qué va a suceder, imaginamos inmediatamente el peor resultado, porque así somos. Podemos hablar de amor, pero bajo presión descargamos nuestro miedo y nuestra frustración sobre nuestra familia, pareja y compañeros de trabajo. Podemos decir que somos personas conscientes, pero compartimos cualquier información alarmante sin detenernos ni siquiera verificarla. Y esto no significa que estemos mal o que seamos malas personas, no. Significa que las dificultades ponen en evidencia aquello que todavía necesitamos trabajar dentro de nosotros. Y esto es perfecto, porque una cualidad del alma no se integra solamente cuando la comprendemos, se integra cuando somos capaces de expresarla en medio de una situación difícil o en medio de una situación real. Por ejemplo, miren, la paciencia no se integra mientras todo ocurre a nuestro ritmo. Se integra cuando debemos atravesar un proceso que no podemos acelerar, que lleva tiempo. La fortaleza no se integra cuando todo está resuelto. Se integra cuando sentimos miedo, cansancio, incertidumbre, y aún así continuamos haciendo lo que corresponde. La otra es la serenidad. No se integra cuando no existe ningún problema. La serenidad se integra cuando recibimos una información difícil y elegimos no reaccionar inmediatamente desde el pánico. El discernimiento, por ejemplo, no se integra cuando todas las respuestas están claras. Se integra cuando debemos distinguir entre un hecho, un rumor, una interpretación y un pensamiento creado por nuestro propio temor, nuestros propios miedos. Pero eso, atravesar tiempos difíciles no consiste únicamente en resistir hasta que todo pase. También puede convertirse en una oportunidad para integrar conscientemente las cualidades del alma. Pero integrar no significa fingir tranquilidad, no significa negar que algo no nos cause preocupación, no significa aceptar pasivamente una injusticia y tampoco significa repetir que todo estará bien cuando no sabemos lo que pueda suceder. Integrar una cualidad del alma significa permitir que esa cualidad dirija nuestra respuesta. Por ejemplo, podemos sentir miedo, pero podemos responder con prudencia. Podemos sentir dolor y responder con fortaleza. Podemos sentir impotencia y responder ocupándonos de aquello que sí está en nuestras manos. Podemos no conocer el resultado y aún así responder con serenidad, responsabilidad y conciencia. Porque las emociones aparecen naturalmente, de hecho no la podemos controlar. El miedo puede aparecer, la preocupación puede aparecer, la tristeza puede aparecer, la rabia puede aparecer. La diferencia está en decidir si esa emoción conducirá completamente mi vida o nuestra vida, o si vamos a si la vamos a reconocer, preguntarnos qué cualidad necesita expresarse en mí en este momento. Tal vez necesitamos paciencia o voluntad, tal vez necesitamos discernimiento, firmeza, compasión, confianza. Y aquí aparece una pregunta profunda. Miren, ¿podemos atravesar una situación difícil sin permitir que esta situación nos desconecte de lo mejor que existe dentro de nosotros, o sea, de estas cualidades? Porque la verdadera práctica espiritual no ocurre solamente durante una meditación, no ocurre únicamente cuando oramos, no ocurre solamente cuando leemos un libro o escuchamos una enseñanza. La práctica espiritual también ocurre cuando la vida no responde como esperamos. Y ahí está el aprendizaje. Cuando una puerta se cierra, cuando una respuesta no llega, cuando el futuro parece incierto, cuando sentimos que estamos perdiendo el control, es allí donde las cualidades del alma dejan de ser conceptos se convierten o pueden convertirse en una forma de vida. Miren, en nuestro próximo bloque vamos a profundizar en algunas de estas cualidades y en cómo podemos integrarlas dentro de situaciones reales, no para escapar de la incertidumbre, sino para aprender a transitarla desde una conciencia diferente. Así que no te vayas, quédate conmigo, ya regreso.
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2: Bueno, familia, ya estamos de regreso. Continuamos aquí en Camino al Amor por RSC Radio Emisora Internacional para escuchar cosas buenas. En nuestro primer bloque hablábamos de cómo los tiempos difíciles revelan desde dónde estamos respondiendo, porque las dificultades no solamente muestran lo que sucede afuera, también ponen frente a nosotros aquello que necesitamos fortalecer interiormente. Pero aquí aparece una pregunta importante. ¿Cómo se integra realmente una cualidad del alma? Integrar una cualidad no significa repetir su nombre, tampoco en afirmaciones me refiero. Tampoco significa actuar como si no sintiéramos miedo, tristeza o preocupación. Integrar una cualidad del alma significa reconocer lo que la situación despierta en nosotros y elegir conscientemente la forma en la que vamos a responder. Mire, imaginemos a una persona que pierde su trabajo. La primera reacción puede ser, obviamente, pues miedo. Puede pensar cómo voy a pagar mis cuentas, qué pasará con mi familia, cuánto tiempo tardaré en encontrar empleo. Ese miedo es comprensible. Pero si el miedo toma completamente el control, la persona puede paralizarse, desesperarse o tomar decisiones impulsivas. Es allí donde necesita integrar varias cualidades. Necesita fortaleza para no derrumbarse ante la primera dificultad. Necesita discernimiento para evaluar sus posibilidades con mayor claridad. Necesita voluntad para levantarse cada día. Por ejemplo, actualizar su currículo, llamar, preguntar y buscar nuevas alternativas. Necesita paciencia, esa cualidad que estábamos hablando en el bloque anterior, para comprender que algunas soluciones requieren tiempo y necesita humildad, que es otra cualidad, para aceptar ayuda cuando sea necesario. Las cualidades no van a eliminar el problema, pero cambian la forma en la que la persona puede atravesar ese problema o esa situación que pueda estar viviendo en ese momento. Mire, pensemos ahora en una familia que vive una situación migratoria incierta. Tal vez no sabe qué decisión tomará el gobierno, no sabe cuánto durará su proceso, no sabe si una ley puede cambiar su estatus migratorio, o la incertidumbre puede hacer que todos vivan en miedo, tenso. Puede ser que, mire, que se discuta hasta por cosas pequeñas, que los padres descarguen su angustia sobre los hijos o viceversa, que cada noticia se convierta en una nueva fuente de miedo. En esta situación se necesita prudencia, por ejemplo, para organizar documentos, buscar información, buscar ayuda profesional, prepararse. Pero también se necesita serenidad. Serenidad para no vivir cada día como si la peor posibilidad ya hubiese ocurrido. Se necesita unión para evitar que el temor divida a la familia. Se necesita responsabilidad, que es otra cualidad del alma, para actuar donde sí es posible. Y se necesita confianza, que es otra cualidad, para aceptar que aunque no controlamos todo el proceso, podemos decidir cómo vivir ese proceso mientras llega una respuesta. Mira, veamos otro ejemplo. Una persona recibe por redes sociales una noticia alarmante, por ejemplo, que de esas hay muchas en estos tiempos. Sin verificarla, siente miedo, la comparte inmediatamente con muchas personas. Poco después descubre que la información estaba incompleta o era falsa, que muchas veces así. ¿Qué cualidad faltó integrar allí? El discernimiento. Discernir significa detenernos antes de reaccionar, preguntarnos. ¿Esto es un hecho confirmado? ¿Quién lo está diciendo? ¿Existe una fuente confiable? ¿Estoy compartiendo información o estoy compartiendo miedo? Esto es importante. El discernimiento es una cualidad fundamental en tiempos de incertidumbre. Porque no todo lo que vemos es falso, claro que no, pero tampoco todo lo que circula es verdadero. Y cuando compartimos una información alarmante sin comprobarla, podemos aumentar innecesariamente la angustia pues de las personas que nos rodean o de otras personas. También necesitamos integrar, miren, la compasión. Porque en tiempos difíciles es común que cada persona se concentre solamente en su propio temor. Y es válido. Nos volvemos impacientes, nos volvemos hasta agresivos, menos tolerantes. Y olvidamos que quienes nos rodean también están atravesando sus propias batallas. La compasión, aparte que a mí me parece que la compasión es algo hermoso que tenemos como cualidad del alma, se integra cuando aún estando preocupados tratamos de no herir. Cuando escuchamos antes de juzgar, cuando ayudamos dentro de nuestras posibilidades. Bueno, también cuando recordamos que una palabra, una llamada o una presencia sincera pueden sostener a alguien que se siente solo frente a su problema o a su situación. Mire, también está la firmeza, porque ser espiritual no significa permitirlo todo, no significa callar ante la injusticia o ante lo que parece injusto, no significa aceptar abusos. La firmeza es la capacidad de establecer límites sanos y defender aquello que consideramos correcto, sin actuar desde el odio, la venganza o la necesidad de destruir al otro. Podemos levantar nuestra voz, podemos exigir nuestros derechos, podemos denunciar una irregularidad, podemos proteger a nuestra familia, pero mientras lo hacemos, necesitamos observar qué está creciendo dentro de nosotros. Porque existe, miren, una diferencia entre actuar con firmeza y permitir que la ira se convierta en la fuerza que gobierne, por ejemplo, la situación o nuestra vida. Y otra cualidad necesaria es la aceptación. Y aceptar no significa resignarse. Aceptar significa reconocer la realidad tal como se presenta en este momento o en el momento, sin negar, sin exagerar, sin victimizarse, sin luchar mentalmente contra el hecho de algo que ya está ocurriendo. Cuando nosotros aceptamos una situación X, podemos decir con mayor calidad, decidir con mayor claridad qué hacer. En cambio, cuando repetimos, por ejemplo, esto no debería estar sucediéndome o esto no debió de haber sucedido, yo no puedo soportar esto, no puedo aceptar esto, esto tiene que ser diferente o de tal manera, gastamos gran parte de nuestra energía peleando con la realidad. Aceptar no es rendirse, es dejar de discutir interiormente con lo que ya está frente a nosotros, para comenzar a responder de una manera consciente. Por eso cada dificultad puede hacernos una pregunta distinta. Una espera puede preguntarnos por nuestra paciencia. Una pérdida puede preguntarnos por nuestra fortaleza. Una noticia confusa puede preguntarnos por nuestro discernimiento. Una injusticia puede preguntarnos por nuestra firmeza. El dolor de otra persona puede preguntarnos por nuestra compasión, nuestra empatía. Una situación que no podemos controlar puede preguntarnos, por ejemplo, por nuestra confianza. Y quizá la pregunta no sea solamente, ¿por qué me está ocurriendo esto? Tal vez también podemos preguntarnos qué cualidad de mi alma necesita integrarse a través de esta experiencia. Y esta pregunta es la que siempre deberíamos de hacernos en cada situación que se nos presenta. ¿Qué me está dejando esta experiencia? En nuestro próximo bloque, mire, vamos a compartir una práctica sencilla para llevar estas cualidades a nuestra vida cotidiana. Porque no solo basta con conocerlas, necesitamos aprender a elegirlas en el momento preciso. Así que quédate conmigo, no te vayas, seguimos aquí en Camino al Amor, ya regreso.

Bueno, familia, ya estamos de regreso. Llegamos a la última parte del programa del día de hoy. Hoy hemos hablado de cómo integrar las cualidades del alma en tiempos difíciles o de incertidumbre. Y hemos comprendido que una cualidad no se integra porque no sepamos definirla. Se integra cuando aparece una situación real y elegimos responder desde ella, desde esa cualidad. Pero sabemos que esto no siempre es fácil. Por ejemplo, cuando recibimos una noticia inesperada, cuando sentimos miedo, cuando alguien nos hiere, cuando no sabemos qué va a ocurrir o qué ocurrirá en una determinada situación. La reacción puede aparecer rápidamente y es algo natural. Por eso necesitamos una práctica constante que nos ayude a crear un espacio entre lo que ocurre y la manera en la que podamos responder. El primer paso es detenernos. No siempre podemos detener lo que está ocurriendo afuera, pero sí podemos detener, aunque sea por unos segundos, nuestra reacción automática. Por ejemplo, respirar, podemos respirar, guardar silencio, podemos evitar responder de inmediato, no enviar ese mensaje desde esa emoción, quizás de ira o de manera impulsiva, no compartir información cuando no estemos segura de ella, no tomar una decisión mientras estamos dominados por el miedo. Detenernos no va a resolver el problema, pero nos devuelve la posibilidad de elegir. El segundo paso es reconocer lo que está ocurriendo dentro de nosotros. Preguntarnos, ¿qué estoy sintiendo? Esta es una de mis prácticas favoritas. ¿Qué estoy sintiendo en esta situación? ¿O qué me está haciendo sentir? ¿Miedo? ¿Necesidad?

estoy imaginando? ¿Qué depende de mí? ¿Qué no está en mis manos? Muchas veces el caos emocional no nace únicamente de lo que está ocurriendo, también nace de todo lo que nuestra mente construye alrededor de esa situación. Tomamos un hecho y creamos 10 resultados posibles. Imaginamos conversaciones que ni siquiera han sucedido, anticipamos pérdidas que todavía no existen y terminamos sufriendo hoy por todos los escenarios que podrían sufrir mañana o que quizás nunca ocurran. Por eso necesitamos regresar a los hechos, no para ignorar el riesgo, sino para responder a la realidad y no únicamente a nuestras suposiciones. El cuarto paso es preguntarnos, ¿qué cualidad necesita expresarse en mí ahora? No mañana, no cuando todo esté resuelto. Ahora, en el momento. Necesito serenidad para no reaccionar desde el pánico, o necesito voluntad para dar un paso que he estado evitando. Necesito paciencia para respetar un proceso. Necesito firmeza para establecer un límite. Necesito humildad para pedir ayuda. Necesito compasión para escuchar a alguien que también está sufriendo. O necesito discernimiento para tomar una decisión. Y el quinto paso es convertir esta cualidad en una acción concreta. Porque una cualidad que no se lleva a la acción permanece solamente como una intención. Si necesito discernimiento, puedo buscar información confiable antes de decidir. Si necesito responsabilidad, puedo organizar mis documentos, mis finanzas o mis alternativas, como ejemplo. Si necesito fortaleza, puedo hacer hoy esa llamada que he estado postergando. Si necesito paciencia, puedo aceptar que todavía no existe una respuesta o un resultado y continuar ocupándome de mi vida. Si necesito compasión, puedo llamar a alguien, escuchar sin juzgar o brindar ayuda dentro de mis posibilidades. Si necesito serenidad, puedo apartarme.

0: acelerar. No tengamos paciencia. Cada vez que actuamos sin perder nuestra humanidad, integramos amor. Y esto no ocurre una sola vez. Esto es una práctica diaria, porque podemos responder conscientemente hoy y mañana fácilmente reaccionar. Y no pasa nada. Volvemos otra vez a integrar la cualidad. Podemos sentirnos fuertes en una determinada situación, pero vulnerables en otra. Integrar una cualidad no significa convertirnos en seres perfectos. Significa observarnos, corregirnos y volver a elegir cada vez que sea necesario. Los tiempos difíciles, familia, pueden despertar lo más inconsciente de nosotros, que son los miedos, la división, la agresividad, la desesperación, la necesidad de controlar, pero también pueden despertar lo mejor, que son las cualidades que tenemos como alma, que son la solidaridad, la valentía, la cooperación, la creatividad, la compasión, la voluntad de comenzar nuevamente. Por eso, aunque no podamos controlar todo lo que ocurre en el mundo, podemos decidir qué vamos a cultivar dentro de nosotros mientras lo atravesamos. Y quizás esa sea una de las tareas más importantes en el paso de nuestra vida. No permitir que la oscuridad de una situación apague nuestra luz dentro de nosotros. Antes de reaccionar ante la próxima dificultad o situación, haz una pausa. Te invito a que hagas una pausa. Observa lo que se despierte en ti, lo que sientes, y pregúntate, ¿qué cualidad de mi alma necesita expresarse en este momento? Y después, llévala a una acción. Porque las cualidades del alma no vinieron para ser comprendidas, vinieron para ser vividas. Con esto hemos llegado al final del programa del día de hoy. Y más allá de todo lo compartido en este programa, es un regalo saber que nos acompañamos desde distintos lugares del mundo, gracias a la magia de la tecnología de la radio. Espero que este encuentro haya dejado algo en ti que te ayude a verte, a comprenderte y a tomar decisiones más conscientes. 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Gracias por sintonizar. Gracias por permitirte escuchar desde el alma. Nos encontramos el próximo lunes, 4 de la tarde, hora de Miami, en un nuevo episodio de Camino al Amor. Que el amor incondicional sea tu guía. Chao, chao.
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2: Buenas, buenas, ¿cómo va? Bienvenida a otro episodio de Intuiciones, un podcast pensado, creado y dirigido para asesoras de imagen que quieren escalar su negocio a la vez que la pasan bomba y quieren también crecer ellas. Si esa sos vos, quédate porque tengo mucha info para vos. En el episodio pasado te invité a volver a ser tu propia clienta, a revisar tu placar, tu estilo, tu paleta, a volver a atravesar ese proceso que tantas veces acompañás en otras mujeres. Si no lo escuchaste, anda para atrás, el episodio anterior a este, el que se emitió el 20 de julio, y escúchalo porque no tiene desperdicio. Si lo escuchaste e hiciste el ejercicio que te invité a hacer en el episodio pasado, estoy segura que descubriste algo. Y que también estoy segura que no tiene nada que ver con la ropa, sino que seguramente descubriste algo sobre vos. De vuelta, si todavía no hiciste el ejercicio, te lo recomiendo profundamente. Cuando una asesora vuelve a hacer una asesoría de imagen sobre sí misma, no solamente revisa su imagen, sino que vas a descubrir información también sobre quién está siendo vos como mujer al sostener tu negocio. Porque te puedo asegurar que seguro que aparecieron preguntas mucho más interesantes que ¿qué me queda bien? Y empiezan a aparecer preguntas como ¿la mujer que veo en el espejo representa realmente el negocio que estoy construyendo? Y ahí, mi querida, se abre un panorama mucho más rico y mucho más expansivo que solamente revisar la imagen que tenés vos como profesional de la imagen, justamente. Porque lo que yo quiero que vos acá entiendas es que cuando vos, asesora de imagen, sí, pero también dueña de negocio, volvés a mirarte, empieza a aparecer muchísima información. Quizás descubrís que de golpe no sabés cuándo pasó, pero que empezaste a comprar ropa que servía más para pasar desapercibida que para llamar la atención. Quizás te diste cuenta que en algún momento empezaste a elegir prendas correctas. O quizás descubriste que esa ropa seguía contando la historia de la mujer que eras cuando recién empezabas. O quizás esa creatividad, ese permiso para jugar con los looks que tenías al comienzo cuando elegiste esta profesión, por los años, las responsabilidades o quizás la rutina misma fue dando paso a una especie de uniforme. Un uniforme prolijo, correcto, aceptable. ¿No? Yo digo uniforme y ya me imagino, porque en un momento, esto es chisme, pero no había asesora que no tuviera el típico traje de color y después o un jean Oxford con botas o un pantalón negro y algún accesorio. Era como que se había instalado, literal, un uniforme entre todas. Pero bueno, por ahí decantó en eso, ¿no? Pero te das cuenta que eso hoy ya no habla de vos. Y ahí aparece una pregunta incómoda. ¿Quién es la mujer que sigue vistiéndose así? Porque la ropa rara vez cambia sola. Siempre acompaña una historia, una etapa, una identidad. Y cuando dejamos de revisar quién es esa mujer, qué pasó con la historia, con la etapa, con la identidad, arrastramos esa especie de uniforme, estilo, estereotipo, sin revisión. Y ahí es donde comienza a ver como una incongruencia. Y ahora me quiero remontar a los orígenes del asesoramiento de imagen, pero no tengas miedo, porque no hay nada que me aburra más que hablar de cómo comenzó nuestra profesión. Ya lo enseñé durante muchísimos años, era la hincha pelotas que hablaba de cómo era el comienzo y que las hacía estudiar a todas mis alumnas. No voy a caer en eso, pero simplemente te voy a traer esto. Una de las personas que comenzó con todo esto del asesoramiento de imagen allá por los años 60, 70, fue John Molloy, que publicó su libro Dress for Success. Y de ahí se devino la frase de vestite para el trabajo que querés. Y sí, acá hay algo de esto que yo quiero retomar, pero para mí le falta algo, como que no se trata solamente del trabajo, no es tipo vestite para el trabajo que querés, sino hoy yo te diría que es vestite para la identidad que querés abrazar, para quien querés convertirte. Y acá ni siquiera sería vestite para el negocio que soñás, sino empezá a vestirte como la mujer capaz de sostener ese negocio. Porque los negocios cambian, las clientas cambian, los servicios cambian, incluso cambia la manera en que entendemos nuestra profesión. Y ojalá, ojalá te haya pasado esto último, porque yo creo que hubo un crecimiento enorme en cómo concebimos un servicio de asesoramiento de imagen. Y ahí el tema es este, la identidad tarda mucho, bastante más en actualizarse. Y mientras eso pasa, la imagen, como vestimos, sigue hablando de una versión anterior. Pero no porque esté mal, sino porque todavía no registró que vos ya cambiaste. Y hay una frase que me gusta mucho para resumir esto, y dice así, porque la tengo anotadita. La imagen suele ser la última en enterarse de quién nos estamos convirtiendo. Y acá vuelvo a lo que decía hace un minutito con respecto a la incongruencia, porque muchas asesoras creen que la incongruencia real al momento de hacer un servicio de asesoramiento de imagen existe entre la ropa y el cuerpo. Y yo acá levanto la mano, de hecho durante años, más de 20, me la pasé enseñando sobre tipos de cuerpo, proporciones, tipologías y cómo lograr una silueta armónica. Y siempre metíamos el foco en el cuerpo y las prendas ideales para vestir, realzar o disimular ese cuerpo para llevarlo a una silueta hegemónica, ¿no? Y hoy, después de cientos de clientas y de escuchar mucho más de lo que hablé, entiendo que la mayor incongruencia rara vez esté entre la ropa y el cuerpo. Muchas veces está entre la ropa, escúchame, la ropa y el momento vital de la mujer que la viste. Ahí es donde se hace el gap más grande para mí. Porque hay mujeres que siguen vestidas para la profesional que fueron. Otras siguen vistiéndose para la empleada que dejaron hace años. Otras siguen usando la imagen de cuando cobraban barato o de cuando todavía necesitaban demostrar permanentemente que sabían o de cuando se sentían jóvenes o de cuando todavía pedían permiso para ocupar un lugar. Y el tema acá es que la ropa no tiene la culpa. Está representando una identidad que todavía no fue actualizada. Entonces, mi querida asesora de imagen, si todavía no hiciste este ejercicio, cuando lo hagas, yo te quiero pedir, por favor, cuando transites este asesoramiento de imagen tuyo, personal, íntimo, es que vos anotes todo, registres todo, esta información que va a surgir, porque te va a hablar mucho más de una imagen que está lista para ser transformada. Te va a hablar de esa mujer que sos, que está siendo hoy. Y ese ajuste que necesita para mostrarse como la mujer que ya es. Y quédate en el próximo episodio porque vamos a profundizar mucho más. Y al final te voy a dejar un ejercicio que te va a volar la peluca. Nos vemos en el próximo bloque.
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2: Entonces, hace un minutito hablábamos de que la ropa no tiene la culpa. Porque nosotras, por suerte, y gracias a Dios, cambiamos, crecimos, evolucionamos y a veces no nos tomamos el trabajo de revisar si la ropa está siendo congruente con esto, ¿sí? Y acá no estoy hablando de ajustar ropa con respecto a usar un blazer o tacos o una determinada marca, ni siquiera de ser más jugada con los colores. Acá estoy hablando de ropa desde un lugar mucho más sutil. Lo que quiero que evalúes es si la ropa que estás usando hoy está contándote algo que en realidad no estabas mirando, si te está como tirando el secreto de lo que estaba pasando, porque muchas veces pasa que nos damos cuenta que seguimos eligiendo prendas para no llamar la atención. Y yo creo que en muchos casos veo esto, cuando arrancamos en esta profesión, arrancamos como con un permiso, con una rebeldía que está como asociada y era necesaria para mostrar que realmente entendíamos de lo que era imagen, moda, tendencia. Entonces, había como una cosa más creativa. Pero al correr del tiempo, del trabajo, la rutina, el pasar de los años, en muchos casos veo que eso se pierde porque también era como algo, como un accesorio, algo como un poco de maquillaje, ¿no? De cotillón. Era como que, bueno, teníamos que apelar a cosas que eran como estereotipadas también, ¿no? Bueno, ella se viste con muchos colores, usa muchos accesorios porque es asesora de imagen. Y cuando nos dimos cuenta que eso tampoco hablaba de nosotras, en varios casos, y en el mío, estoy hablando de mí ahora, me pasó que empecé como a hacer mucha rutina. También se derivó porque yo trabajo mucho online, entonces hay muchas cosas que ya no me resultan necesarias para mi trabajo. Sí las hago en mi día, en la parte social, pero en la parte del funcionamiento de mi trabajo no son tan necesarias. Y además, como me estoy orientando siempre hace rato a negocio, me di cuenta que había perdido como esa magia, ¿no? De la magia, pero no la magia de vestirme canchera, creativa, trendy por ser asesora, sino la magia de entender, che, pará, lo que me estoy poniendo sigue o está, porque capaz que nunca lo hizo, está transmitiendo quién realmente soy. Y ahí se abre una ventana gigantesca, porque empezamos a entender a la ropa como mensaje, como diálogo, como lenguaje. Y acá tenemos que prestar atención a si el hábito de vestirnos es un hábito que se volvió automático, porque manoteo lo que está en la percha, lo que me resulta más cómodo, práctico, fácil, y lo combino con lo que ya sé que alguna vez combina y funcionó, o si me pongo realmente a tener conciencia de si la ropa está transmitiendo lo que yo quiero que transmita de mí. Y ahí es donde empieza la magia. Entonces, lo primero es entender, bueno, ¿qué estuve usando hasta ahora? ¿Estoy evitando ponerme algo porque pienso que es demasiado para mí? ¿Sigo eligiendo prendas para no llamar demasiado la atención, como decía hace un rato? ¿Sigo suavizando todo porque me incomoda ocupar espacio? ¿Me estoy copiando de lo que usan las demás? De vuelta, para no molestar. Y todo esto trae mucha información. Y es donde yo quiero que vos te detengas, en esa información y en lo que te trae. Si sentía que ponerme otra cosa o esa prenda que estoy dejando de usar era demasiado, bueno, ¿demasiado para quién? ¿Para la mujer que sos hoy? ¿Para la mujer que fuiste durante muchos años? Me estoy achicando, estoy usando cosas nada no, por comodidad, para no llamar la atención. ¿No llama la atención de quién? ¿Qué sería llamar la atención? Verme cómo. Y de ahí desprender palabras. Y esto, por supuesto que es un ejercicio que lo estamos diciendo para que lo hagas vos, con vos. Pero cuando vos lo atravieses, te puedo asegurar que te va a traer muchísima información, que es lo que hablábamos en el programa pasado, para que lo hagas también con tus clientas. Lo vas a empezar a vivir desde otro lugar nuevo. Esto es como hacer como subir un escalón, ¿no? De profundidad, un reload de lo que es la comprensión de lo que es un servicio de asesoramiento de imagen. Cuando vos lo atravesás con toda la información que tenés y con la curiosidad y con la atención, ¿no? Que te vas a aprender parte de tu trabajo y es algo que puliste, porque lo trabajás con tus clientas, cuando vos lo haces con vos, que no te vas a permitir hacerte la boluda y te vas a prestar atención y vas a animarte como a profundizar mucho más, entendés que no estamos trabajando con ropa, lo que digo siempre, estamos trabajando en la transformación de una identidad. Y ahí entendés que la imagen nunca fue solamente imagen. Y cuando comprendemos esto, también le permitimos al negocio entrar en un nivel de profundidad mucho mayor, que es mucho más expansivo para el negocio, para tus clientas y también para vos. Y acá es donde te invito a que te quedes un rato mirando, observando quién está siendo vos como profesional, qué negocio estás liderando y de qué manera Vos y tu negocio se muestran al mundo a través de la imagen. Porque yo estoy segura que eso tiene mucho, mucho espacio de crecimiento. Porque quizás esa oportunidad de expansión que tiene tu negocio no tiene que ver con cambiar un servicio, mejorarlo, traer uno nuevo, agrandarlo, hacerlo crecer, sino que capaz que la próxima evolución disponible de tu negocio no tiene que ver con cómo es el negocio en sí, sino empieza cuando vos te animes a verte como la mujer que ya lo puede sostener. Porque esto es como un círculo virtuoso. Yo quiero crear un negocio que se vea de tal manera y necesito yo mostrarme de esa manera para que eso se retroalimente. Y acá quiero dejarte un ejercicio recontra simple, muy simple de hacer. Quiero que definas a tu negocio en cinco adjetivos. Yo siempre soy fan del número tres, pero acá quiero que profundices y que describas tu negocio en cinco adjetivos. Por ejemplo, mi negocio es creatividad, inspiración, conexión, sostén, facilidad. Podrías decir mil cosas más. Podría ser cercanía, innovación, profundidad, autoconocimiento, liderazgo, expansión. Cinco palabras que definan a tu negocio, desde lo que es su misión, desde lo que es su propósito, de lo que vino a ser, desde lo que transforma, desde lo que le deja a las clientas. Cinco palabras. Y ahora quiero, una vez que tenés esas cinco palabras escritas, si no las escribiste, hace pausa, escribilas y seguimos. Entonces, con esas cinco palabras escritas, quiero que te mires. Y si hoy alguien te conociera solamente por cómo te mostrás, ¿nombraría esos mismos cinco adjetivos? ¿Encontraría en tu apariencia, no sé si los cinco, pero tres por lo menos de esos adjetivos, los podría describir con solo mirarte? Porque venimos de creer que la imagen de una asesora, ¿no? Como que muchas, o en algún momento nos hemos comido el personaje y creemos que la imagen de la asesora tiene que ser perfecta, que la asesora tiene que estar impecable, impecablemente maquillada, impecablemente peinada, impecablemente planchada, impecablemente vestida. Sí, hay mucho de eso. He desaprobado alumnas por tener la ropa sucia. Sí, lo hice. Me costó, se lo tuve que explicar, pero he desaprobado alumnas. Por supuesto que eso no puede ir de la mano, ¿no? Un aspecto desaliñado no condice con una asesora de imagen. Pero nos paramos tanto en ese lugar que nos pasamos de mambo y nos quedamos solo con que una asesora tiene que verse impecable, impoluta, perfecta. Y no pasa por ahí. Pasa porque al mirarte, la gente, tu próxima clienta, tu próxima alianza, tu próxima empresa que te contrate, tiene que ver en lo que ve de vos, tiene que ver en tu imagen, las cualidades que vos querés transmitir, las cualidades que tiene tu negocio. Tiene que haber coherencia entre el mensaje de tu negocio y el mensaje que transmite tu imagen. Coherencia con la mujer que estás siendo vos hoy para que pueda sostener ese negocio. Y además, te redoblo la apuesta, tu imagen tiene que ser coherente con el negocio que querés sostener mañana. Y ahí es donde volvemos al inicio de vestite para el negocio que querés tener o para el trabajo que querés tener. Sí, hay un poco de esto, pero no porque me ponga el uniforme que usan las personas que ya tienen ese negocio, ya tienen ese empleo. Entonces, si estoy empezando, por hacerte un ejemplo burdo, y quiero trabajar como gerente, me voy a tener que poner un traje. Mujer u hombre, da igual. Aunque esté siendo repartidora de correo o se lleve y traiga café. No. Lo que te digo es que tiene que haber coherencia entre la mujer que te vas a convertir para sostener ese negocio del futuro, tiene que estar empezando a ser hoy. Hoy ya tenés que demostrar esas cualidades. Y esas cualidades que las tenés que construir y traer en vos y tienen que ser reales, porque la coherencia es adentro, afuera, todo, también se tienen que reflejar en la ropa. Y por eso digo que es un círculo que se retroalimenta. Cuando vos tenés coherencia de que decís, ok, yo quiero ser alguien íntegro, quiero ser alguien empático. Bueno, si me voy a poner un blazer con hombreras puntudas, solapa puntuda de colores oscuros y tela fría y rígida, no me estoy mostrando empática. Me estoy mostrando líder, me estoy mostrando profesional, solvente, lo que quieras, pero empática no. Si quiero que mi negocio de imagen se perciba creativo, con inspiración constante y estoy vestida de algodón y tonos grises, y no le estoy pegando. Entonces, esto que vos ya lo sabés, lo recontra mil sabés, lo que yo estoy pidiendo acá, lo que te estoy invitando a que vos hagas, es llevarlo a un nivel de profundidad que tiene que ver no solo con lo obvio, de, ay, tengo que vestir con mis colores de la paleta, sí, check, tengo que vestir con las tipologías adecuadas para mi tipo de cuerpo, ponele, check, yo estoy dudando ahora de eso, ¿eh? Ya me escuchaste hablarlo al comienzo, pero ponele, check. Porque sos asesora de imagen y claro, no te vas a poner un color que no va con tu paleta, porque, oh, el horror. Pero yo te pido que vayas un poco más, un paso más. Salite de esa obviedad y entra a decir, che, pará, pero yo me quiero mostrar como soy yo, con las cualidades que tengo yo, que quiero transmitir como mensaje mío y de mi negocio. Y ahí es, lo llevamos a lo obvio, a un nivel de profundidad, de mayor coherencia todavía. Y que nos pone a nosotros en un lugar de mayor seguridad, porque cuando vos te sentís coherente, te habitás con coherencia, es decir, que esas cualidades no solo las vivís y las experimentás, sino que también las demostrás, cuando vos te habitás en coherencia, el nivel de seguridad, el nivel de autoridad que empezás a tener de liderazgo, directamente es proporcional al nivel de expansión que tu negocio va a recibir. Entonces, es llevar lo obvio, lo evidente, lo... Ay, sí, Flor, no me estás diciendo nada nuevo. No, sí, te estoy diciendo algo nuevo en el sentido de que yo quiero que eso, que es una obviedad que trabajamos las asesoras y que lo hacemos, porque si tenés clientas corporativas lo has hecho y todo, lo lleves a conectar con el mensaje, con la verdad de tu negocio y que lo puedas vos encarnar también en tu apariencia. Y ahí me agarró como el amor carnero y me puse ya casi como que te empecé a retar. Bueno, me voy a calmar, voy a respirar, vamos a un corte y sigo en el próximo bloque.

0: Vos ya sabés que a mí me encanta darte ejercicios o cosas que para que hagas vos y atravieses vos y experimentes vos, pero lo hago con el sentido de que me gusta que me cuentes cómo te fue. Entonces, ya sabés qué tenés que hacer. Vas a Instagram, arroba Florencia Ducos, y directamente el mensaje me decís, che, Flor, tal cosa. Ya siempre digo que yo ya sé que me están hablando del programa, no hace falta que me hagan ninguna intro. Contame cómo te fue con este ejercicio. Contame si realmente esa auditoría tuya que hiciste de tu imagen, de tu placar, realmente arrojó congruencia o incongruencia. Y si hubo incongruencia, que eso está muy bien que pase, no te sientas mal si pasa. Al contrario, si pasa, si hay incongruencia entre lo que ves y lo que vos realmente ya sos y en quién te convertiste, es porque hubo crecimiento. Si seguimos vistiéndonos ok para la persona que somos, es porque seguimos flat. No hubo crecimiento, seguimos siendo la misma que cuando empezamos o de la última vez que hicimos la revisión. Entonces, si hay incongruencia, bienvenida. Ahora, contame qué viste, qué encontraste y cómo ajustás eso. Porque la gracia de todo esto es que estemos todo el tiempo revisándonos con ojos curiosos, con permiso para que aparezca lo que tenga que aparecer. Acá no es cuestión de juzgarnos ni de meter juicio, nada que ver. Acá es cuestión de permitir que el ajuste venga y que suceda, pero para eso tenés que dedicarte tiempo para vos también, no meter solo esta capacidad que tenés vos de transformación solo en el afuera, en tus clientas o posibles clientas. Es atravesarlo vos también, porque como ya dijimos, te trae riqueza para lo que es el servicio en sí, porque te va a traer riqueza a tu negocio, porque te va a traer riqueza a vos como persona. Entonces, si ya lo atravesaste y tenés algún tipo de comentario para hacerme, sabés que me encanta el chisme, así que vení, contame. Y además, te invito también a que digas, che, me gustaría que hables de este tema, me pasa esta otra cosa, ya se me enreda la lengua de tanto hablar. Y que sugieras nuevos tópicos, porque esto lo hacemos juntas. Y este es un podcast exclusivo para asesoras de imagen, exclusivo para el negocio de las asesoras, donde yo también meto cositas witchy, porque sabés que me gusta lo holístico. 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Sabés que estoy del otro lado para cuando tengas ganas de escuchar a tus guías o de saber la energía de tus números, conectas conmigo y armamos la mentoría que quieras. Me tengo que despedir ya. Pero sabés que todas las semanas hay un episodio nuevo de Intuiciones acá por RSC Radio, emisora internacional, que sale todos los lunes a las 6 de la tarde y también lo encontrás en el podcast de RSC. Todas las semanas un episodio nuevo de esto que salió al aire y lo encontrás ahí. Así que metete y escucha todo lo que te salteaste, porque te puedo asegurar que valen mucho la pena. Nuevamente, gracias por ser tan valiente y llegar hasta acá y por haber hecho el ejercicio y por haberme contado. Contame, metete ya a Instagram y contame cómo te fue. Muchísimas gracias y nos vemos la próxima.
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2: Muy buenas tardes, bienvenidos a un nuevo encuentro de Puentes del Alma. Como cada lunes, es una enorme alegría poder compartir este ratito con ustedes. Sea cual sea el lugar donde estás, quiero decirte algo muy simple. Gracias por abrirme la puerta de tu tiempo. Porque el tiempo es lo más valioso que tenemos. Y cuando alguien decide compartir unos minutos con nosotros, merece recibir algo que realmente le aporte valor. Hay una pregunta que, aunque pocas personas la dicen en voz alta, casi todos nos hicimos esta pregunta en algún momento. ¿Por qué me cuesta tanto vivir? No digo sobrevivir, digo vivir. Porque hay personas que parecen tomar decisiones con tanta facilidad mientras yo siento que necesito pensar todo. ¿Por qué algunas tienen una energía que parece inagotable y otros apenas llegan al mediodía? ¿Por qué algunas hablan sin miedo y otras necesitan callar para encontrar una respuesta? Y entonces aparece la comparación, porque creemos que el otro sabe hacer algo que nosotros no. Y empezamos a pensar, seguramente tengo algo malo, seguramente debe haber algo raro en mí. Yo también lo pensé durante muchos años, porque estoy convencida de que muchas personas han pasado gran parte de su vida intentando corregirse, cambiarse o adaptarse, cuando en realidad lo único que necesitaban era comprenderse. Y quizás esta frase resuene profundamente con alguien que hoy está escuchando. ¿Y si el problema nunca fuiste vos? Pensalo por un instante. ¿Cuántas veces te dijeron que eras demasiado sensible? ¿Demasiado impulsivo? ¿Demasiado lenta? ¿Demasiado intensa? ¿Demasiado callado? ¿Demasiado emocional? ¿O que pensabas demasiado las cosas? Desde muy pequeños empezamos a escuchar etiquetas. Y casi sin darnos cuenta, comenzamos a creer que había algo malo en nosotros. Entonces hacemos un enorme esfuerzo por convertirnos en alguien que no somos. Intentamos encajar, agradar, no molestar, no decepcionar. Y así poco a poco empezamos a alejarnos de nuestra verdadera esencia. Como coach, como terapeuta, llevo muchos años acompañando personas. Y si hay algo que aprendí, es que la mayoría de la gente no necesita convertirse en otra persona. Necesita recordar quién era antes de empezar a creer todo lo que le dijeron sobre sí misma. Y ahí aparece una herramienta maravillosa que llegó a mi vida y que hoy quiero compartir con ustedes. El diseño humano. En mis sesiones hay una escena que se repite una y otra vez. La persona se sienta frente a mí, respira profundo y dice algo parecido a esto. María, no sé qué me pasa. Y esa frase siempre me conmueve, porque detrás de ese no sé qué me pasa, suele esconderse otra mucho más profunda. No sé quién soy. Y cuando una persona no sabe quién es, empieza a vivir la vida que otros esperan. Empieza a estudiar lo que otros quieren. Trabaja donde no disfruta. Ama como puede. Se esfuerza por agradar y termina agotada, cansada. No porque trabaje demasiado, sino porque hace demasiado tiempo que interpreta un personaje. No hace mucho tiempo vino una mujer a consultarme, no voy a decir su nombre. Tendría unos alrededor de 50 años. Y lo primero que hizo fue llorar. Y cuando logró calmarse, me dijo una frase que jamás olvidé. María Selva, estoy cansada de ser fuerte. Qué frase, ¿no? Porque vivimos en una sociedad que aplaude a las personas fuertes. Pero nadie pregunta cuánto hace que sostiene esa fortaleza. Nadie pregunta cuánto duele. Y fue ahí donde abrí su diseño humano y ocurrió algo que sucede en varias oportunidades. La persona deja de llorar y empieza a comprender, porque por primera vez alguien le explica que su manera de funcionar tiene un sentido, que no estaba equivocada, que simplemente estaba intentando vivir como otra persona. ¿Qué es el diseño humano? Cuando escuchamos ese nombre por primera vez, muchos seguramente imaginan algo complicado. Otros creen que es una astrología. Alguien, tal vez alguno piensa que es una moda. Pero el diseño humano es muchísimo más que eso. Es un sistema de autoconocimiento que reúne diferentes disciplinas ancestrales y modernas. Integra conocimiento de la astrología, de la I Ching, de la cábala, del sistema de chakras y también conceptos provenientes de la genética y de la física. Pero quiero decirte algo muy, muy importante. No es necesario que aprendamos la teoría para que esta herramienta transforme tu vida. Porque su verdadero valor no está en lo complejo. Está en lo simple. El diseño humano responde una pregunta que todos alguna vez nos hicimos. ¿Cómo funciono yo? Imagínate por un momento que compras el celular más moderno del mercado. Tiene cientos de funciones, una cámara increíble. Herramientas que puede facilitar la vida, pero nunca abrís el manual. Lo usás apenas para llamar o mandar mensajes. Y mi pregunta es, ¿el teléfono está roto? ¿No funciona bien? No, ¿verdad? Simplemente desconoces todo el potencial que tiene. Con nosotros pasa exactamente lo mismo. Venimos al mundo con talentos, con dones, formas particulares de tomar decisiones, de relacionarnos, de amar, de trabajar y de crear. Pero nadie nos entrega un manual. Entonces comenzamos a compararnos. Y esa comparación suele ser el inicio de mucho sufrimiento, porque dejamos de preguntarnos quiénes somos para empezar a preguntarnos por qué no somos como los demás. Y esa es una pregunta muy dolorosa. A mí me ha pasado en varias oportunidades preguntarme eso o sentirme como bicho raro, ¿no? No sé si le habrán pasado a ustedes, pero a mí me pasó muchas veces. También quería comentarles sobre una mujer que vino a la consulta y la pregunta que le hice fue, que recuerdo, ¿cuánto hace que vivís intentando ser la persona que los demás esperan? Se quedó en silencio. Y después de unos segundos respondió, toda la vida. Qué frase fuerte. Y creo que muchos de los que hoy me están escuchando podrían responder exactamente lo mismo. Toda la vida intentando cumplir expectativas. Toda la vida intentando ser suficiente. Toda la vida creyendo que había que hacer más, demostrar más, producir más. Entonces es ahí donde aparece el cansancio. La ansiedad, la frustración, los conflictos en las relaciones. Porque es muy difícil sostener una vida cuando uno vive actuando un personaje. En mi trabajo suelo integrar distintas herramientas. El coaching ontológico me enseñó que la forma en que observamos la realidad determina la manera en que vivimos. A través de la biodecodificación invita a escuchar el mensaje que muchas veces expresa el cuerpo cuando algo necesita ser mirado. A través de las constelaciones familiares, me mostraron que muchas veces cargamos historias que ni siquiera comenzaron con nosotros. Y el diseño humano vino a completar ese rompecabezas, porque nos recuerda que no todos nacimos para vivir de la misma manera. Y eso, lejos de separarnos, nos enriquece. Vivimos en una sociedad que premia la rapidez. Si dudás, pareciera que sos inseguro. Si necesitas descansar, pareciera que sos vago. Si sos muy sensible, pareciera que sos débil. Pero, ¿y si esa sensibilidad fuera justamente uno de tus mayores talentos? ¿Y esa necesidad de esperar antes de decidir fuera parte de tu sabiduría? ¿Y si el problema nunca hubiera sido tu forma de ser, sino la presión constante por parecerte a otros? Hay una frase que me encanta, que me gusta mucho, y que dice, no sufrimos por ser quienes somos, sufrimos por intentar ser quienes no somos. Cada vez que leo un diseño humano ocurre algo muy especial. Veo cómo la persona empieza a relajarse. Porque vivimos en una cultura donde la comparación es permanente. Las redes sociales nos muestran vidas perfectas, cuerpos perfectos, parejas perfectas, trabajos perfectos. Y sin darnos cuenta empezamos a creer que todos saben vivir menos nosotros. Pero la realidad es otra. Todos estamos aprendiendo. Todos tenemos desafíos. Todos tenemos miedos. Y todos tenemos una forma única de transitar esa experiencia llamada vida. Por eso hoy quiero invitarte a escuchar este programa con el corazón abierto, no para creerme. No para creer en el diseño humano, sino para observarte, para hacerte preguntas, para empezar a descubrir partes de vos que quizás estuvieron esperando toda la vida ser vistas. Porque el verdadero autoconocimiento no consiste en agregar más información, consiste en recordar quién sos cuando dejás de vivir para cumplir expectativas ajenas. Y justamente de eso vamos a hablar después de esta pausa. Vamos a descubrir los cuatro grandes tipos energéticos que describe el diseño humano y quizás mientras escuchás, empezás a reconocerte en alguno de ellos. Porque cuando comprendemos nuestra energía, dejamos de luchar contra nosotros mismos. Y cuando dejamos de luchar contra nosotros mismos, comienza la paz.
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2: Continuamos aquí en Puentes del Alma. Antes de la pausa dejé una pregunta que me parece fundamental, ¿no? ¿Y si el problema nunca hubiera sido quién sos? ¿Sino el hecho de vivir intentando ser otra persona? Ahora sí, quiero invitarte a conocer los cuatro grandes tipos energéticos que describe el diseño humano. Pero antes de comenzar, quiero hacerte una aclaración muy importante. Cuando hablamos de tipos, no estamos hablando de personas mejores o peores. No existe un diseño superior a otro. No hay uno más espiritual, uno más inteligente, uno más exitoso. Cada uno vino a cumplir un propósito diferente. Imagínate por un instante en una orquesta. ¿Te imaginas una orquesta formada únicamente por violines? Sería imposible. Necesitamos el piano, necesitamos los vientos, necesitamos la percusión, necesitamos cada instrumento. Lo mismo ocurre con la humanidad. Cada uno de nosotros representa una nota distinta dentro de una gran sinfonía. Y cuando intentamos tocar la música de otro, perdemos la nuestra. Vamos a comenzar con los manifestadores. ¿Representan aproximadamente una orquesta formada únicamente por violines? Sería imposible. Necesitamos el piano, necesitamos los vientos, necesitamos la percusión, necesitamos cada instrumento. Lo mismo ocurre con la humanidad. Cada uno de nosotros representa una nota distinta dentro de una gran sinfonía.

Conoces a alguien así. Es esa persona que un día te dice, voy a empezar un negocio y en la semana ya alquila un local o decide mudarse. O cambia completamente de rumbo. No necesitan demasiados empujones. Ellos son quienes encienden el motor, pero tienen un gran aprendizaje. Aprender a informar. No a pedir permiso, informar. Porque muchas veces hacen cambios tan rápidos que quienes lo rodean sienten que quedaron afuera de la decisión. Y, o lógicamente, aparecen los conflictos. No porque haya hecho algo malo, sino porque nadie entendió lo que estaba pasando. Cuando un manifestador aprenda a decir, quiero contarte que voy a hacer esto, todo cambia. Las relaciones cambian, el trabajo cambia, la familia cambia. Y también cambia su propia paz interior. Vamos ahora con los generadores. Ahora llegó este grupo que es muy numeroso, es el más numeroso de la población. Y junto con ellos, los manifestadores generadores. Entre ambos, representan alrededor del 70% de la humanidad. Son la gran fuerza vital del planeta. Son personas que tienen una enorme capacidad para sostener proyectos. Trabajar, crear, construir. Pero existe una condición. Ellos necesitan amar lo que hacen, porque cuando hacen algo que realmente disfrutan, parecen tener energía infinita. Pero cuando trabajan solamente por obligación, esa energía desaparece y aparece la frustración. ¿Cuántas personas conocemos que viven diciendo, no doy más, estoy cansado, no tengo ganas de nada? Y a veces creemos que el problema es físico. Y por supuesto, hay muchas causas posibles para el cansancio. Pero en otras ocasiones el verdadero agotamiento aparece porque estamos utilizando nuestra energía para sostener una vida que ya no nos representa. Por eso siempre hago una pregunta en las sesiones. ¿Qué cosas te hacen perder la noción del tiempo? Siempre pregunto esto, y también me lo he hecho a mí misma esa pregunta, ¿no? ¿Qué es lo que estaría haciendo por horas enteras sin cansarme? Qué hermosa pregunta, porque ahí suele esconderse una pista muy importante. Cuando hacemos aquello que realmente nos apasiona, la energía cambia. No significa que no haya esfuerzo, significa que el esfuerzo tiene sentido. Y ahora quiero detenerme especialmente en los proyectores, porque muchas veces son las personas que más sufren intentando adaptarse a un mundo que no fue diseñado para su forma de funcionar. Representan aproximadamente el 20% de la población. Los proyectores no vinieron a correr todo el día, no vinieron a producir sin descanso, no vinieron a demostrar constantemente cuánto hacen, vinieron a observar, a comprender, a guiar. Tienen una capacidad enorme para ver aquello que otros no ven. Detectan talentos, descubren potenciales, perciben detalles. Pero necesitan algo fundamental, ser reconocidos, ser invitados. Y esto suele generar mucha confusión, porque vivimos en una cultura que dice, salí a buscar, insistí, golpeé todas las puertas. Sin embargo, el proyector florece cuando primero es visto, cuando alguien reconoce su valor. Cuando alguien le dice, necesito tu mirada. Y quizás mientras escuchas esto, estés recordando alguna etapa de tu vida donde te agotaste intentando demostrar quién eras. Tal vez no necesitabas esforzarte más. Tal vez necesitabas empezar a valorar tu propia energía. Y finalmente nos encontramos con los reflectores.
son apenas el 1% de la población.

0: y cumplen un papel maravilloso. Son como espejos. Absorben profundamente la energía de los lugares donde viven y de las personas con quienes se relacionan. Por eso muchas veces sienten que cambian de estado de ánimo según el ambiente. Y no porque sean inestables, sino porque tienen una sensibilidad extraordinaria. Su mayor aprendizaje es no apresurarse, especialmente cuando deben tomar decisiones importantes. El diseño humano recomienda que esperen un ciclo lunar completo antes de decidir cuestiones trascendentes. Y aunque muchos puedan pensar qué difícil esperar tanto, en realidad esa espera les permite escuchar su verdadera sabiduría. ¿Qué pasa cuando ignoramos nuestra naturaleza? Acá quiero contarte algo que observo muy seguido. Muchas personas llegan a la consulta también diciéndome, no sé qué me pasa. Y después de conversar un rato, estar dialogando, descubren algo muy simple. Hace años que viven peleándose con quienes realmente son. Imagínate un pez intentando trepar un árbol, toda la vida creyendo que es un fracaso, cuando en realidad nació para nadar. Eso mismo hacemos muchas veces con nosotros. Nos exigimos rendir igual que otros, sentir igual que otros, amar igual que otros, trabajar igual que otros. Y cuando no podemos, nos culpamos. Pero el diseño humano nos recuerda algo profundamente liberador. No todos vinimos a recorrer el mismo camino. Y esto lo voy a repetir. No todos vinimos a recorrer el mismo camino. Los vínculos también cambian. Como especialista en vínculo, esta herramienta me ha permitido a mí comprender muchísimas situaciones. Imagínense una pareja, uno necesita decidir inmediatamente y el otro necesita varios días para sentir qué es lo que quiere. Uno cree que el otro es indeciso y el otro piensa que su pareja es impulsiva y comienzan las discusiones. Pero cuando ambos comprenden que simplemente funcionan de manera diferente, desaparece la necesidad de cambiar al otro. Y aparece algo mucho más valioso, la comprensión. Lo mismo, exactamente lo mismo ocurre con los hijos. Hay niños que necesitan movimiento constante, otros necesitan silencio. Hay quienes aprenden hablando, otros observando. Cuando dejamos de comparar, empezamos a acompañar y eso transforma las familias. El cuerpo también habla. En mi recorrido como terapeuta aprendí algo muy importante. El cuerpo siempre intenta ayudarnos. Cuando aparece un síntoma, además de recibir la atención médica correspondiente, también podemos preguntarnos, ¿qué estoy viviendo? ¿Qué emoción llevo demasiado tiempo guardando? ¿Hace cuánto que no me escucho? No porque exista una única explicación para todas las enfermedades, sería incorrecto decir eso. Pero sí sabemos que vivir durante años en estrés permanente, en autoexigencia constante o desconectados de quienes somos puede afectar profundamente nuestro bienestar. Por eso integrar herramientas como el coaching, las constelaciones, la biodecodificación, el diseño humano nos permite mirar a la persona de una forma mucho más amplia. Me gustaría hacerte una invitación para esta semana. Es un pequeño ejercicio. Cuando termine este programa, buscas una hoja y escribí estas tres preguntas. Pregunta número uno. ¿Qué cosas hago solamente para cumplir expectativas? Segunda. ¿Qué actividad me llena de energía? Tercera. ¿Hace cuánto tiempo no me permito ser verdaderamente yo? No hace falta que las respondas hoy, simplemente déjalas ahí, porque las buenas preguntas tienen el poder de abrir puertas. Y ya nos estamos acercando al final de este encuentro. Si este tema despertó tu curiosidad, quiero invitarte a descubrir tu propio diseño humano. Para elaborar tu mapa necesito solamente tres datos: tu fecha de nacimiento, tu hora exacta, esto es muy importante, la hora exacta de nacimiento, y el lugar donde naciste. Podés encontrarme en Instagram como @mselvacoach, escribime por mensaje privado y con muchísimo gusto voy a acompañarte a descubrir ese manual de instrucciones que todos traemos al nacer y que tan pocas veces nos enseñan a leer. Quiero agradecer profundamente a cada persona que lunes tras lunes me abre las puertas de su casa y sobre todo la de su corazón, porque Puentes del Alma nunca fue solamente un programa de radio. Fue un espacio para recordar que siempre es posible volver a nosotros. La próxima semana vamos a compartir el último programa de este ciclo. Voy a presentarles una herramienta que nació de mi propia historia de vida, el método FEME, del dolor al poder. Un camino de transformación que integra todo aquello que durante tantos años fui aprendiendo y experimentando. Y quiero despedirme con una reflexión. Hay personas que pasan la vida intentando descubrir cuál es el sentido de su existencia. Yo creo que el sentido aparece cuando dejamos de preguntarnos quién deberíamos ser y empezar a abrazar con amor y sin miedo quiénes ya somos. Porque cuando una persona se anima a vivir desde su verdadera esencia, no solamente cambia su vida, también cambia la vida de todos los que la rodean. Soy María Selva Arias. Gracias por haber compartido este tiempo conmigo. Que Dios bendiga profundamente tu camino, tu familia y tus sueños. Y recuerda siempre, nunca es tarde para volver a ser quien realmente sos. Hasta el próximo lunes.
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3: Hola, hola, bienvenidos. ¿Cómo están? Bueno, acá nos encontramos una vez más en este programa, acá en Sinergiando la Vida, por RSC Radio. Como todos los lunes. Bueno, me encanta estar acá. Quiero saber cómo están ustedes. ¿Cómo están? ¿Cómo los trató el fin de semana? ¿Cómo los viene tratando este lunes? Bueno, qué semanita la pasada. ¿Qué programa la semana pasada? No sé si pudiste escucharlo. Si no lo pudiste escuchar, en mi bio, en mi Instagram, Rocío Segers OK, está subido todos los programas, y si no, en el de la radio, en Spotify de la radio, en RSC Radio, entras, pones Rocío Segers y ahí aparecen todos los programas. El de la semana pasada tuvo muchas repercusiones, así que si no lo escuchaste, te invito a que lo escuches. Y justamente, alineado con lo que hablamos la semana pasada, ¿no? Que hablamos de esto de las emociones. Respecto al mundial, ¿no? Como tuvimos la oportunidad de poder expresarnos a través de un evento externo, ¿no? ¿Y por qué tenemos que esperar para que haya situaciones externas para que salga todo lo que tenemos en nuestro interior? Bueno, hoy quiero hablarte de una situación parecida. Justo el otro día llegó a través de las redes una convocatoria y me quedo dando vueltas, que era meditar por la paz. Y probablemente decís, qué buena acción, ¿no? Qué lindo, qué bueno que la gente se junta a hacer esto. Y está perfecto que lo hagan. Yo no vengo a decir acá que está mal que se junten a meditar por la paz. Pero vengo a hacer una pregunta que me vengo haciendo y la quiero compartir con ustedes. ¿Desde dónde estamos haciendo esas acciones? Porque no es lo mismo hacer algo por la paz que hacer algo desde la paz. Y el desde te lo pongo en subrayado, negrita y mayúscula. Una cosa es hacer algo por la paz y otra cosa es desde la paz. Y este último es el que va a cambiar el resultado. Porque suena parecido, pero es completamente distinto. Cuando vos te juntás a meditar, en este caso por la paz, estás juntándote a meditar porque tenés miedo de que haya una guerra, porque tenés miedo de que el mundo se rompa, porque necesitas calmar quizás esa sensación de caos que te genera ver las noticias, ¿no? Esas, cuando ves las noticias que te dan miedo. Ahí no estás meditando por la paz. Estás meditando en miedo. Estás usando una forma que parece pacífica para tramitar algo que en el fondo es puro miedo. Estás calmando el miedo. Y acá quiero traer esto, el concepto de la masa crítica. Porque este concepto de la masa crítica es un concepto que nace de la física y hace referencia al punto en que una reacción deja de depender de un impulso externo y comienza a sostenerse sola. ¿Ok? Ya van a ir entendiendo de cómo se va desarrollando esto. A ver, te lo voy a poner también en un ejemplo de los animales. Pensemos en un cardumen de peces. Ningún pez, vos viste que los peces de golpe nadan todos en la misma sintonía. Bueno, ningún pez le da la orden a los demás. No es que hay un pez líder que dice hacia dónde tienen que ir. Y sin embargo, en el caso, por ejemplo, si aparece algún peligro, todo el cardumen gira al mismo tiempo, como si fuera un solo cuerpo. ¿Lo vieron alguna vez eso? Cada pez está atento al pez de al lado, ¿no? Al poco, a los vecinos que tiene a su lado. Y esta reacción, mira al pez de al lado, y esta reacción se va propagando tan rápido de un pez al otro que en segundo parece que todos decidieron lo mismo al mismo tiempo. No es que algún pez dijo, che, ahora tenemos que entrar todos en pánico y vamos a hacer todo esto juntos. Bueno, esto pasa también con nosotros. Cuando vos ves a alguna persona cerca tuyo que reacciona con miedo, si vos tenés tu miedo dentro, no trabajado, ese miedo lo vas a pulsar. Y vas a reaccionar ante ese miedo. Y en minutos, una ciudad entera está nadando para el mismo lado sin que nadie haya dado la orden. El miedo se propagó en un segundo. Fíjate. Así rapidísimo. Y esa masa crítica pulsó el miedo. Mirá qué fácil el miedo se propagó. Fíjate los eventos. Bueno, justamente esto hablaba del mundial. Fíjate cómo se propaga todo eso. Fíjate también pasó en la pandemia, cómo se propaga el miedo. Eso es porque nosotros tenemos nuestro miedo dentro, que no lo estamos trabajando, no lo estamos mirando. Y acá está el punto que me interesa remarcar. El cardumen no elige hacia dónde nadar en base a qué es lo mejor. Elige en base a qué está pulsando el vecino más cercano. Por eso importa tanto qué es lo que estás pulsando vos dentro. Si sos el pez de al lado de alguien, y así como vos que tenés que tener tu propia luz de paz para pulsarla, el de al lado también tiene que tener su propio receptor, ¿no? Porque vos podés pulsar paz, pero si el de al lado no tiene el receptor de la paz, no lo va a entender. Por eso es un trabajo de cada uno. Lo que cada uno de nosotros pulsa por dentro se suma y esto se contagia, ¿no? Y así es como lo podemos sostener entre todos. Si mucha gente pulsa en la misma frecuencia, esa frecuencia se hace más fuerte, más masiva y más difícil de frenar. Este ejemplo es clarísimo con el miedo. Voy a tomar un poquito de agua y sigo. Fíjate cómo se propaga el miedo. Y ahora, ¿qué pasa si la paz se propaga igual? Bueno, pero acá tenemos otra cuestión. La paz, hay que trabajarla. Hay que sanar el miedo. Y eso es todo un trabajito de ir hacia adentro. Fíjate si vos te juntás con 500, 1000 o la cantidad de personas que sean a meditar por la paz. Pero ninguna de estas personas hizo un trabajo interno de identificar o de ir sanando su propio miedo. O al menos ser consciente de esto. En realidad, ¿qué es lo que está sumando y qué es lo que está pulsando? No es paz, es miedo. Miedo en forma de plegaria, miedo vestido de una buena intención. Y ese miedo, sumado a todo ese grupo, hace la masa crítica del caos. Se alimenta, se retroalimenta del miedo, se retroalimenta con el odio de la gente, se retroalimenta con el enojo, con el rencor. Y se arma una masa crítica. Y así pulsaron, y así se pulsa. Por eso, muchas veces, por más acciones colectivas que hagamos, por más que nos juntemos a pedir por la paz, el mundo sigue mostrando tanto caos fuera, tanta guerra, tanta violencia, como el que cada uno lleva dentro. No es que le falte intención. Lo que sostiene una sociedad en conflicto, justamente, es la cantidad de miedo que circula sin ser mirado y sin ser mirado dentro de cada uno de las personas que habitamos este mundo. Entonces, ¿cuál sería la verdadera acción que vos podés hacer por la paz mundial? Yo creo que hoy lo mejor que podés hacer, lo que realmente mueve la aguja, es mucho más silencioso que juntarte en grupo a meditar. Es mucho más invisible y es mucho menos vistoso. Es que cada una de las personas, una por una, vaya identificando sus propios miedos interiores, sus propias emociones no elevadas, y las vaya sanando. Ese trabajo que nadie ve, que no se filma, no se sube a redes, este es el que realmente hace a una masa crítica que va a mover la aguja. ¿Para qué lado querés mover? ¿Para qué lado querés que la masa crítica mueva la aguja? ¿Para la de la paz? ¿O para el lado del miedo? Para el lado del miedo, sigamos como venimos. Para la de la paz, empecemos a trabajar en nuestro interior. Porque cuando vos empezás a trabajar en tu propio miedo y empezás a sanar todo eso, dejás de pulsar ahí. El miedo exterior que pueda llegar a haber no te va a resonar en tu interior y no te vas a prestar a eso, no vas a aprender con ese miedo exterior. Entonces, no se va a poder sostener el miedo, porque es uno que lo corta, dos que lo corta. La paz genuina sale de ahí, porque vos trabajás en tu paz, contagiás paz, y cada uno va haciendo su propio trabajo y va aprendiendo a eso. Es como una fogata. Vos pones un palito prendido y prendés otro palito que está en las mismas condiciones y otro y otro, y esa fogata se sostiene sola como una masa crítica. Se sostiene sola. Ahora, si vos a esa fogata le pones un palito mojado, ese palito no va a pulsar en la misma sintonía para que pueda tener las capacidades de que el fuego prenda, y el fuego se va a empezar a apagar, se va a debilitar y no va a generar una masa crítica que caliente lo que estás tratando de hacer. Bueno, de eso se trata. Entonces, ¿pulsamos el miedo? Bueno, esto es lo que va a ser, esto es lo que va a ser predominante. Entonces, la próxima vez, pensá que te inviten a la caminar para la paz, o que veas guerras externas, o veas situaciones de violencias en los noticieros, en vez de mirar y pensar qué feo, cómo está el mundo, empezá a hacer acciones por vos. Empezá a hacerte cargo de lo que tenés dentro. Empezá a fijarte desde dónde estás haciendo lo que estás haciendo. Empezá a ver si las acciones que haces, o las meditaciones, o todo lo que haces a tu alrededor, lo estás haciendo porque tenés miedo y de alguna manera necesitas calmarlo, o por qué. No hay nada de malo en identificar el miedo, al contrario, es el primer paso. Pero lo que no podemos seguir haciendo es confundir calmar el miedo con estar en paz. Son cosas distintas. El mundo no necesita más gente calmando su propio miedo en grupo. Necesita gente sanando su propio miedo uno por uno. Hasta que la masa crítica de la paz sea más fuerte que la del miedo. Ahora te vas a tener que sentar, enfrentarte a tus miedos, a tus fantasmas. Y eso es una tarea que no muchos están dispuestos a hacer. Por eso seguimos como seguimos. Es más fácil mirar hacia afuera y decir, ¡ay, qué horror lo que está pasando afuera!, que hacerse cargo de lo que está pasando dentro. Echar culpa afuera, como si fuese una situación ajena a cada uno, que estar dentro haciéndonos responsable de nuestras propias guerras interiores. No es tan sencillo. Empezar por uno nunca es tan sencillo. Por algo, el mundo sigue como sigue. Como es adentro, es afuera. Entonces te invito a que hoy hagas un trabajo interior, a que puedas identificar tus propias guerras interiores. Te invito a que anotes en un papel. ¿Qué guerras interiores estás llevando vos? Anota en dos columnas. Fíjate con quién estás enojado, ¿Con qué persona quizás hoy no podés perdonar? Quizás puede ser tu madre, tu hija, un vecino, alguien del trabajo. O quizás puede ser con vos misma, con alguien, alguna situación que hiciste o algo que no hiciste y no te lo podés perdonar. Anotá. Anota esa persona, anota esa situación, anotale el nombre, anota, identificar, reconocer eso, pero anotalo en un papel. Y ahora anota qué en la columna de al lado, qué es lo que vos podés hacer para que eso cambie. No le des el poder al otro. Pensá vos, ¿qué es lo que vos podés hacer? Un cambio de mirada, quizás una charla que quedó pendiente, alguna acción que te dé tranquilidad. Escribir una carta sin dársela. Fíjate qué acciones vos podés hacer para que ese rencor sea más llevadero. Porque eso, de eso se trata. No podemos cambiar cómo el resto piensa, pero podemos cambiar cómo nosotros miramos las situaciones que nos pasan, cómo nosotros nos paramos frente a nuestras propias guerras. Así que te pido que lo anotes, que veas, identifiques cuál es tu guerra interior. Y eso mismo, esa guerra que vos sanas en tu interior, eso es lo que va a hacer la diferencia al mundo. Y por ahí podés empezar hoy. Bueno, espero que puedas identificar esto. Te invito a que tomes una inhalación, a que respires y que te identifiques con tus guerras. Que te identifiques con tus miedos y con todo eso que en tu interior venís tapando y que aún no le das lugar. Porque todo cambio siempre empieza por uno. Esto fue todo por hoy. Sigamos sumando comunidad. Seguime en mis redes, Rocío Segers OK. Y para todos los que me preguntan de dónde es la música que pasa en mi programa, te dejo el link domi_especioso. Es de ahí esa música tan linda que suena. Bueno, nos vemos la próxima semana y que tengan una excelente semana. No se olviden de hacer el ejercicio. Identifíquense, identifíquense con sus propias guerras interiores. Gracias y los abrazo de este lado.

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2: Hola líderes, bienvenidos a un nuevo encuentro de Cerebro de Líder, el espacio donde conectamos ciencia, estrategia y humanidad para entender cómo funciona nuestra mente y cómo podemos liderar mejor. Soy Cris Palacio, experta en neuroliderazgo, autora del libro Neuroliderazgo con Cerebro de Líder y directora de Inspira Talento con Cerebro de Líder, una empresa de consultoría internacional que lleva a que los equipos logren resultados inteligentes. Hoy quiero invitarte a entrar en dos escenarios que aparentemente son muy diferentes, pero que tienen mucho más en común de lo que imaginamos: una cancha de fútbol y una organización. En el fútbol hay una emoción: pasión, presión, incertidumbre, talento, estrategia y resultados. En las empresas también. En el fútbol existe un marcador que nos recuerda quién está convirtiendo sus oportunidades. En las organizaciones también debería existir, aunque a veces lo escudamos detrás de 20 indicadores, 4 comités y una presentación en PowerPoint con gráficas tan lindas que casi logran que olvidemos que el resultado todavía no llegó. El fútbol tiene un lenguaje muy particular. Los comentarios dicen que un equipo supo leer el partido, que manejó la presión, que encontró los espacios, que cambió el esquema, que recuperó la confianza o que perdió la concentración en los últimos minutos. Pero cuando llevamos esas expresiones al mundo del neuroliderazgo, descubrimos algo fascinante. Leer el partido es interpretar correctamente el contexto. Manejar la presión es regular las emociones. Encontrar espacios es identificar oportunidades. Cambiar el esquema es tener flexibilidad cognitiva. Recuperar la confianza es reconstruir la percepción de capacidad del equipo. Y mantener la concentración hasta el final es sostener la atención incluso cuando él aparece el cansancio mental. El lenguaje cambia, pero el cerebro que está detrás es el mismo. Tanto en una cancha como en una organización, un grupo de personas necesita procesar información, anticiparse, tomar decisiones, coordinar movimientos y responder ante lo inesperado. Y además debe hacerlo bajo presión. Una cosa es tomar decisiones tranquilamente cuando todo está bajo control. Y otra muy diferente es hacerlo cuando el cliente llama molesto, el indicador está en rojo, el presupuesto se redujo, la tecnología falló y alguien acaba de decir: necesitamos una solución urgente para hoy. En este momento aparece ese liderazgo verdadero, no cuando el partido está ganado, sino cuando el contexto se vuelve incierto. Nuestro cerebro busca seguridad, le gustan las reglas conocidas, los caminos predecibles y los resultados controlables, pero el liderazgo ocurre precisamente en escenarios donde no tenemos todas las respuestas. Por eso un líder no puede limitarse a entregar instrucciones, necesita ayudar al equipo a interpretar lo que está ocurriendo, reducir el ruido emocional y concentrar su energía en aquello que sí puede controlar. En el fútbol, los equipos extraordinarios no son solamente aquellos que tienen buenos jugadores, son aquellos que consiguen coordinar el talento individual alrededor de un propósito compartido. En las organizaciones sucede exactamente lo mismo. Podemos contratar personas brillantes, experimentadas y técnicamente excepcionales, pero si cada una juega su propio partido, el talento se convierte en esfuerzo disperso. El resultado no depende únicamente de tener buenos jugadores, depende de tener un sistema que les permita comprenderse, confiar, anticiparse y, sobre todo, trabajar juntos. Es de esta forma como comienza la verdadera magia del neuroliderazgo, cuando se comprende que liderar no se trata de estar moviendo personas como si fueran fichas dentro de un tablero. Liderar es crear las condiciones para que diferentes cerebros puedan coordinarse, aprender y avanzar en una misma dirección. Y de eso vamos a hablar hoy, del lenguaje del fútbol como una extraordinaria escuela para comprender el liderazgo, la estrategia y la inteligencia colectiva. Porque cuando una organización aprende a pensar como equipo, deja de correr detrás del balón y comienza a construir el partido que quiere jugar. 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
2: Líderes, seguimos aquí en Cerebro de Líder y sigamos con nuestra historia en cuanto al fútbol y el neuroliderazgo. En el fútbol hay una persona que no corre durante los 90 minutos, tampoco toca el balón, ni siquiera marca goles y aún así puede cambiar por completo el resultado del partido. Ya saben quién es el director técnico. Su función no es entrar a la cancha para hacer el trabajo de cada jugador. Su función es observar el sistema completo, interpretar lo que está sucediendo y crear una estrategia para que el talento pueda funcionar. En el mundo corporativo esa debería ser también la función de un líder. Sin embargo, algunas organizaciones todavía confunden liderazgo con control. El jefe quiere revisar cada correo, aprobar cada decisión, intervenir en cada conversación y acompañar cada tarea. Finalmente termina jugando de arquero, defensa, volante, delantero, hasta árbitro. Y cuando queda algo de tiempo, pues también hace de director técnico. Eso no es liderazgo, es agotamiento con cargo gerencial. Un buen director técnico sabe que no puede jugar por su equipo. Puede orientar, entrenar, establecer criterios, corrige los movimientos y toma decisiones estratégicas. Pero cuando comienza el partido, necesita confiar en que los jugadores tienen la capacidad de responder. El líder corporativo también necesita desarrollar esa confianza. No porque un líder sepa delegar es un líder que no quiere hacer nada. Un líder que sabe delegar es un líder totalmente estratégico. Su responsabilidad no consiste en resolver permanentemente los problemas del equipo, sino en aumentar la capacidad del equipo para resolverlos. Existe además una comparación muy interesante entre el director técnico y nuestro propio cerebro. La corteza prefrontal participa en funciones como la planificación, la toma de decisiones, el control de impulsos, la atención y la evaluación de consecuencias. Podríamos decir, utilizando la metáfora del fútbol, que es una especie de director técnico de nuestra conducta. El problema resulta cuando enfrentamos una amenaza, una crisis o una presión intensa. En ese momento, los sistemas emocionales del cerebro pueden ganar protagonismo. La amígdala activa respuestas rápidas de defensa. Nuestro campo de atención se reduce y comenzamos a reaccionar antes de analizar. Entonces, respondemos impulsivamente, enviamos el correo que no debíamos enviar, interrumpimos antes de escuchar, buscamos culpables por todas partes y tomamos decisiones precipitadas. Convocamos una de esas reuniones urgentes para analizar por qué tenemos tantas reuniones urgentes. Y muchas organizaciones funcionan de esta manera, reaccionando constantemente, apagando incendios, atendiendo el urgente y corriendo detrás del último problema. Tienen mucha actividad, pero muy poquita estrategia. Un equipo de alto desempeño necesita desarrollar la capacidad de hacer una pausa. Esa pausa no significa lentitud ni falta de carácter. Significa darle al cerebro unos segundos para recuperar perspectiva y permitir que la corteza prefrontal participe en la decisión. El líder con cerebro de líder no es el que responde primero, es el que logra comprender mejor lo que está ocurriendo antes de responder. Puede detenerse, observar el contexto y distinguir entre tres elementos: lo que sucedió, lo que está interpretando y la decisión que necesita tomar. Esa distinción cambia completamente la conversación, porque una cosa es decir, este equipo no está comprometido, y otra muy distinta es decir, el indicador disminuyó durante las últimas 2 semanas y necesitamos comprender qué factores están afectando la ejecución. La primera frase es una sentencia emocional al equipo. La segunda abre posibilidades, la de investigar, aprender y actuar. El director técnico no va a entrar al camerino únicamente a gritar que el equipo está jugando mal, que va perdiendo y que necesita identificar que está fallando. Puede ser la ubicación, la comunicación, el ritmo, el desgaste físico, la interpretación de la estrategia o la propia confianza. En las organizaciones va a pasar igual. Cuando un resultado no llega, el líder necesita mirar más allá de la conducta visible. Tal vez el problema no sea falta de compromiso, puede ser que no hay claridad, que hay mucha sobrecarga mental, o el miedo a equivocarse, porque no hay un espacio de seguridad psicológica. Puede ser una prioridad que cambia cada 24 horas también, o tal vez que nadie entienda realmente cuál es el arco al que debe llegar. El neuroliderazgo nos enseña que el comportamiento no aparece de la nada, es la respuesta del cerebro frente a un contexto determinado. Por eso, antes de exigirle más velocidad al equipo, un líder necesita revisar si el sistema facilita o bloquea el desempeño. No es reaccionar más rápido, es pensar mejor. No es controlar cada movimiento, es diseñar un sistema en el que las personas sepan qué hacer, pueden decidir y comprendan por qué su trabajo es importante. El mejor director técnico no es el que va a protagonizar el partido, es quien consigue que el equipo encuentre su mejor versión dentro de la cancha y sea realmente protagonista. Ese es uno de los grandes desafíos del liderazgo. Estamos aquí en Cerebro de Líder y soy Cris Palacio y vamos dentro de un momento a nuestra próxima sección.

El lenguaje del fútbol está lleno de expresiones que también podríamos utilizar dentro de una junta directiva. Una de ellas es hay que abrir espacios. En la cancha, abrir espacios significa moverse estratégicamente para crear una oportunidad. En una organización, abrir espacios significa permitir nuevas conversaciones, escuchar otras perspectivas y evitar que las decisiones siempre sean tomadas por las mismas personas. Un equipo no va a desarrollar inteligencia colectiva cuando todos piensan igual. La desarrolla cuando puede integrar miradas diferentes sin convertir cada diferencia en un conflicto personal. Otra expresión frecuente es hay que cambiar el esquema. En neuroliderazgo, cambiar el esquema significa utilizar la flexibilidad cognitiva. Es la capacidad de abandonar una estrategia que ya no funciona, aunque en el pasado haya dado muy buenos resultados. Y esto puede ser particularmente difícil para los líderes experimentados, porque cuando más tiempo nos ha funcionado una manera de hacer las cosas, más fácil resulta confundir experiencia con verdad absoluta. El cerebro crea patrones para ahorrar energía. Cuando una decisión ha funcionado varias veces, comienza a automatizarla. Eso es útil, pero también puede convertirse en una trampa. Podemos continuar utilizando las mismas respuestas frente a un mercado que ya cambió, unos clientes que ahora esperan otra experiencia y una tecnología que está transformando la manera de trabajar. Por eso, cuando en el fútbol escuchamos que un equipo debe cambiar el esquema, no significa que todo lo anterior haya sido equivocado. Significa que el contexto exige una respuesta diferente. Innovar no siempre consiste en inventarlo todo desde cero. A veces es reconocer a tiempo que la jugada que antes funcionaba ya no está generando el mismo resultado. También escuchamos decir algo que es, hay que leer el partido. Leer el partido es observar lo que realmente está sucediendo, no lo que esperábamos que sucediera. En las organizaciones, muchos errores estratégicos aparecen porque los líderes siguen tomando decisiones sobre una realidad que ya no existe. El mercado cambió, los clientes también, los equipos se transformaron, la tecnología cambió y las prioridades también. Pero muchas organizaciones siguen defendiendo su plan inicial como si modificarlo fuera una señal de debilidad. Un líder estratégico entiende que ajustar no es improvisar. Ajustar es responder inteligentemente a la información disponible. Otra frase fundamental del fútbol es hay que recuperar el balón. Llevándolo al mundo corporativo, el balón puede representar la atención. Y hoy la atención es uno de los recursos más valiosos y más discutidos dentro de una organización. Correos, mensajes, notificaciones, reuniones, llamadas y múltiples prioridades compiten permanentemente por los recursos cognitivos de las personas. El equipo comienza una tarea, recibe un mensaje, cambia de menú, atiende una llamada, vuelve a la tarea y trata de recordar qué estaba haciendo. Al final del día existe cansancio, pero no necesariamente existe avance. Recuperar el balón significa recuperar el enfoque. Significa decir cuál es la prioridad que merece la mejor energía mental del equipo y protegerla de interrupciones innecesarias. Otra frase que traemos del fútbol para compararla con neuroliderazgo es la expresión más repetida. Hay que jugar en equipo, pero trabajar juntos no significa simplemente pertenecer al mismo organigrama, compartir un grupo de WhatsApp o aparecer en la misma fotografía durante la reunión de fin de año. Jugar en equipo es coordinación. Cada persona necesita comprender su posición, su responsabilidad y la manera en que sus decisiones afectan a los demás. Cuando un jugador recibe el balón, debe saber dónde están sus compañeros y anticipar sus movimientos. En las organizaciones es lo mismo. Una decisión tomada por un área puede generar consecuencias sobre operaciones, tecnología, finanzas, experiencia del cliente o bienestar del equipo. La inteligencia colectiva aparece cuando las personas dejan de observar exclusivamente su tarea y comienzan a entender el sistema completo. El fútbol también nos enseña que el partido no se gana solamente con una buena jugada, se gana sosteniendo el desempeño. Hay equipos que comienzan con energía, dominan los primeros minutos y después pierden concentración. En las empresas sucede cuando iniciamos el año con convenciones, discursos, objetivos, música emocionante y presentaciones llenas de inspiración. 3 meses después, nadie recuerda cuáles eran las prioridades.
La ejecución necesita constancia, necesita que se hagan rituales, ceremonias, conversaciones periódicas, que los indicadores sean comprensibles y capacidad para corregir durante el camino. Los grandes equipos no son aquellos que nunca se equivocan, son los que identifican el error, extraen un aprendizaje y ajustan con mayor rapidez. Esa capacidad está relacionada con la neuroplasticidad, que es la posibilidad que tiene nuestro cerebro de modificar conexiones y aprender a partir de la experiencia. El error, entonces, no debería convertirse automáticamente en una condena, debe convertirse en información. En el fútbol, cuando una jugada falla, el equipo revisa qué ocurrió y vuelve a intentarlo. En algunas empresas, cuando una jugada falla, comienza el VAR corporativo, se revisan correos, se buscan responsables y se repite la escena desde todos los ángulos hasta encontrar a quién mostrarle la tarjeta roja. El problema es que una cultura concentrada en castigar el error termina enseñando a las personas a que lo oculten. Y cuando el error se oculta, la organización pierde la oportunidad de aprender. Un equipo con seguridad psicológica puede hablar de aquello que no funcionó sin destruir la confianza, puede analizar la jugada, asumir responsabilidades y construir una respuesta mucho mejor, porque mientras exista aprendizaje, siempre habrá posibilidad de evolucionar. Estamos en Cerebro de Líder aquí en RSC Radio Internacional. Ya venimos con nuestra próxima sección.

0: Líderes, aprovecho para saludar a las personas que me están escuchando desde Panamá, Argentina, España, obviamente mi amada Colombia, Perú y Ecuador, de donde he recibido mensajes maravillosos, sabiendo que están escuchando Cerebro de Líder y me dicen que quieren que les diga Neurolíderes. Hola, Neurolíderes. Quiero cerrar este programa con una idea fundamental para el neuroliderazgo, que es la inteligencia colectiva. Un equipo deja de ser solamente un grupo de personas cuando desarrolla la capacidad de observar, interpretar, decidir y aprender de manera coordinada. No significa que todos tengan que pensar igual. Tampoco significa que desaparezcan las diferencias. Significa que esas diferencias pueden integrarse alrededor de un propósito, unas reglas de juego y una responsabilidad compartida. El equipo inteligente no va a ser aquel en el que una persona tiene todas las respuestas. El equipo inteligente es en el que la información puede circular, las ideas pueden ser discutidas y la decisión puede mejorar gracias a la participación de diferentes cerebros. La inteligencia colectiva no va a ser espontánea, necesita de entrenamiento. Por eso quiero dejarles estas tres acciones concretas que cualquier líder puede comenzar a aplicar de inmediato. La primera acción es entrenar la conversación, no solamente la tarea. Muchas reuniones se concentran en revisar pendientes, fechas y responsables. Eso es necesario, pero no va a ser suficiente. El equipo también necesita aprender a conversar sobre los obstáculos, las decisiones, las tensiones y los aprendizajes. Una práctica sencilla consiste en dedicar los primeros minutos de una reunión a responder tres elementos. ¿Qué estamos observando? ¿Qué riesgos necesitamos atender? ¿Y qué información puede estar faltando? Esto obliga al cerebro a ampliar la perspectiva antes de lanzarse directamente a ejecutar. La calidad de los resultados depende en gran medida de la calidad de las conversaciones que los preceden. Un equipo que no puede hablar con honestidad termina tomando decisiones construidas sobre silencios. La segunda acción es analizar la jugada sin convertir el análisis en la búsqueda de un culpable. Cuando un resultado no se cumple, revisen el sistema, definan qué esperaban que ocurriera y qué fue lo que ocurrió realmente, cuáles fueron los factores que influyeron y qué harán diferente en la siguiente oportunidad. Hablar de responsabilidad es definitivamente necesario, pero responsabilizar no significa humillar, etiquetar o señalar permanentemente a una persona. La responsabilidad madura permite reconocer la participación de cada uno y transformar el error en una decisión de mejora. Cuando las personas saben que pueden hablar de una dificultad sin ser atacadas, la información aparece más rápido. Y en un entorno cambiante, detectar temprano un problema puede ser la diferencia entre corregir una jugada o perder todo el partido. La tercera acción es recordar para qué juega el equipo. Ese propósito es el marcador interno de una organización. No puede limitarse a una frase escrita en la pared o la diapositiva que aparece una vez al año durante la planeación estratégica. El propósito necesita conectarse con las decisiones cotidianas. Cada persona debería comprender cómo su trabajo aporta al cliente, al equipo y al resultado. Cuando el cerebro encuentra significado en una tarea, aumenta la disposición para sostener el esfuerzo. Por eso un líder no solo asigna actividades, también conecta esas actividades con un motivo. Un jugador puede correr detrás del balón porque recibió una instrucción, pero corre de una manera completamente diferente cuando comprende lo que está en juego. Esas tres acciones parecen muy sencillas: mejorar la conversación, analizar la jugada y recordar el propósito. Pero practicadas de manera consistente, pueden transformar profundamente la forma en que un equipo trabaja. Esta es la esencia de mi libro Neuroliderazgo con Cerebro de Líder: traducir la ciencia del cerebro en herramientas reales para tomar mejores decisiones, gestionar las emociones y construir equipos capaces de responder ante la presión. Porque conocer la neurociencia no nos va a servir de mucho si ese conocimiento no se convierte en comportamientos concretos dentro de la organización. 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Nuestro propósito es combinar inteligencia humana, ciencia, tecnología y estrategia para generar resultados sostenibles. Porque el gran desafío de las organizaciones actuales no consiste solamente en incorporar más tecnología, procesar más datos o trabajar más rápido. Consiste en aprender a coordinar mejor la inteligencia de las personas. Hoy liderar no es simplemente dirigir tareas, es sincronizar capacidades, conversaciones, decisiones y propósitos. Cuando esto sucede, la organización deja de correr permanentemente detrás de las urgencias y comienza a construir una estrategia. Deja de depender de esfuerzos individuales extraordinarios y comienza a desarrollar un sistema colectivo que se ejecuta solo. Va a dejar de sobrevivir cada partido para aprender a competir de manera sostenible. Soy Cris Palacio y esto fue Cerebro de Líder por RSC Radio Internacional. Recuerda, los grandes equipos no ganan únicamente porque tienen a los mejores jugadores. Ganan porque cada jugador comprende su función, confía en sus compañeros y aprende a pensar como parte de un solo equipo. Porque cuando el cerebro se alinea, el liderazgo se vuelve imparable. Nos escuchamos el próximo lunes en Cerebro de Líder por RSC Radio Internacional. Hasta pronto, neurolíderes.
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0: las 20:30 horas. 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

0: Después del fraguado. Habían transcurrido varios días desde aquella mañana en la que el silencio de la obra le había enseñado que no todo lo que parece detenido ha dejado de avanzar. Durante ese tiempo, aquella imagen había permanecido habitando sus pensamientos. Los cimientos quietos, los encofrados firmes, el hormigón fortaleciéndose lejos de la mirada impaciente de quienes solo reconocen como progreso aquello que pueden ver. Ella había comprendido que la obra no estaba detenida, estaba consolidándose. Que mientras la superficie parecía inmóvil, en la profundidad comenzaba a gestarse la resistencia necesaria para soportar todo aquello que todavía no había sido construido. Desde entonces comenzó a mirar sus propios tiempos de una manera diferente. Ya no interpretaba cada pausa como una pérdida. Ya no sentía la necesidad de apresurar aquello que todavía estaba aprendiendo a permanecer. La arquitecta le había enseñado que una construcción no se mide únicamente por la velocidad con la que se eleva, sino por la solidez con la que se prepara para sostener lo que vendrá. Aquella verdad comenzó a descender desde su mente hacia su vida. Sin embargo, todavía quedaba algo que no había comprendido. El fraguado había terminado, y cuando una etapa termina, la otra siempre formula una nueva pregunta. Aquella mañana regresó al terreno. El cielo estaba despejado. La luz caía sobre la construcción con una nitidez diferente, como si el día hubiera decidido revelar aquello que durante semanas había permanecido oculto entre tablas, hierros y estructuras provisorias. Antes de cruzar el portón, un sonido desconocido llamó su atención. No era el rugido constante de la mezcladora, tampoco era el movimiento de las carretillas atravesando el terreno. Eran golpes secos, precisos, separados por breves intervalos de silencio. El crujido de la madera al desprenderse, el roce del metal contra las tablas, el sonido de piezas que comenzaban a ceder después de haber permanecido firmemente sujetas durante tantos días. Ella aceleró el paso. Apenas ingresó, observó a los albañiles trabajando alrededor de los cimientos. Uno aflojaba cuidadosamente las abrazaderas, otro retiraba los puntales. Dos hombres más sostenían una de las tablas, mientras un tercero la separaba lentamente del hormigón. Los encofrados que días atrás parecían formar parte inseparable de la construcción estaban siendo desmantelados. Ella se detuvo a pocos metros. Una sensación extraña recorrió su cuerpo. Había visto aquellas maderas sostener el hormigón desde el inicio. Las había visto contenerlo, protegerlo y darle forma cuando todavía era una mezcla vulnerable, incapaz de permanecer por sí misma. Durante días, los encofrados habían rodeado los cimientos como una armadura. Ahora los retiraban. Por un instante sintió que la estructura estaba quedando desprotegida. Buscó a la arquitecta. La encontró junto al capataz, observando atentamente cada movimiento. Su mirada recorría la obra con precisión. No había preocupación en su rostro, tampoco apuro. Había una concentración serena propia de quien sabe que existen momentos en los que invertir demasiado puede ser tan peligroso como no intervenir. Ella caminó hacia ellos. «Arquitecta, ¿qué están haciendo?» La arquitecta giró lentamente. «Estamos desencofrando». Ella miró de nuevo a los albañiles y preguntó, «¿Desencofrando?» «Sí, estamos retirando las estructuras que contuvieron el hormigón mientras ganaba resistencia». Ella Volvió la mirada hacia uno de los cimientos que comenzaba a quedar expuesto. ¿Y no es peligroso quitar todo esto de golpe? La arquitecta no respondió de inmediato. Se acercó a uno de los sectores donde la madera acababa de ser retirada. Pasó suavemente la mano por la superficie del hormigón, recorriendo las marcas que el molde había dejado sobre él. Hubiera sido peligroso retirarlo antes, pero ahora si no lo retiramos sería más peligroso. Ella frunció el ceño, no entendiendo. El capataz se aproximó a ellas. Sostenía entre sus manos una de las herramientas utilizadas para separar las tablas. Señaló el encofrado y comenzó a explicar. Cuando colocamos el hormigón, todavía no tiene la resistencia suficiente para conservar su forma. Necesita una estructura externa que la contenga. El encofrado evita que se desarme, sostiene la presión y mantiene cada línea en su lugar mientras el material comienza a fraguar. Ella escuchaba atentamente cada palabra. Entonces, ¿el encofrado es necesario? Absolutamente, respondió el capataz. Sin esta contención, el hormigón no podría adquirir la forma que necesita. Uno de los albañiles retiró otra tabla. Detrás de ella apareció una superficie firme, gris, marcada por pequeñas líneas y relieves. La forma que antes dependía de la madera, ahora permanecía por sí misma. El capataz continuó. El encofrado cumple una función indispensable, pero temporal. No fue construido para quedarse, fue construido para sostener hasta que aquello que estaba sosteniendo pudiera adquirir resistencia propia. Ella permaneció en silencio, sus ojos siguieron el movimiento de los albañiles. Cada tabla retirada dejaba al descubierto una parte de la estructura que hasta entonces no había podido verse. Los cimientos aparecían desnudos, sin adornos, sin apoyos visibles, sin nada que ocultara su verdadera forma. La arquitecta observó su expresión y le preguntó, ¿qué ves? Ella tardó unos segundos en responder, veo los cimientos, pero antes también estaban allí. Sí, arquitecta, pero ahora puedo verlos completamente. La arquitecta asintió y dijo, el desencofrado no crea la estructura, la revela. Aquella frase pareció abrir una nueva puerta dentro de ella. Miró nuevamente el hormigón. El capataz se agachó junto a uno de los cimientos y comenzó a revisarlo. Observó los bordes, pasó la mano por una pequeña irregularidad, golpeó suavemente la superficie en distintos puntos, escuchando la respuesta del material. Ella se acercó. Disculpe, ¿qué está buscando? La verdad de lo construido, respondió él. La mujer, sorprendida por su respuesta, sonrió. Mientras el encofrado permanece colocado, podemos confiar en el proceso, pero todavía existen cosas que no alcanzamos a ver. Cuando lo retiramos, la estructura queda expuesta. Ahí observamos si resistió, si conservó su forma, si está preparada para recibir peso. La arquitecta añadió, el molde puede hacer que todo parezca firme. La prueba comienza cuando el molde deja de sostener. Ella sintió que aquellas palabras no hablaban únicamente del hormigón, hablaba de ella, de las veces en las que había necesitado que alguien le indicara qué decisión tomar, de las etapas en las que la aprobación de otros había funcionado como una estructura externa, de aquellas personas que la habían contenido cuando todavía no podía contenerse, de las normas heredadas que habían organizado su vida, pero que también habían comenzado a estrecharla, de los vínculos que alguna vez fueron refugio y que con el tiempo se habían convertido en moldes demasiado pequeños para la persona que se estaba aprendiendo a ser. La arquitecta comenzó a caminar alrededor de los cimientos y ella la seguía por detrás. Caminó unos pasos, se detuvo y le preguntó a la arquitecta, ¿y cómo sabemos cuándo algo ya cumplió su función? La arquitecta levantó la mirada y respondió, cuando aquello que te sostuvo comience a impedir que descubras si ya podés sostenerte. La frase cayó en ella con la precisión de una herramienta. Durante mucho tiempo había creído que soltar significaba rechazar, que alejarse era una forma de ingratitud, que abandonar una estructura cómoda equivalía a despreciar todo lo que esa estructura le había brindado. La arquitecta pareció percibir el movimiento de sus pensamientos y rápidamente dijo: «Retirar el encofrado no significa negar su valor, significa reconocer que cumplió su propósito». La arquitecta apoyó la mano sobre el hormigón y dijo: «Después del fraguado llega una de las pruebas más importantes de toda obra». Ella la miró y preguntó: «¿Cuál?». «Comprobar si aquello que fue contenido ya desarrolló la resistencia suficiente para sostenerse». Entonces ella contempló los cimientos durante varios segundos, comprendió que el fraguado había sido un proceso interior, el desencofrado era una revelación. Mientras los moldes permanecían, la resistencia podía suponerse. Cuando comenzaban a retirarse, la resistencia debía manifestarse. El tiempo de protección había terminado. Comenzaba el tiempo de la evidencia. Feliz y bendecido inicio de semana, almitas del mundo. Bienvenidos a un nuevo episodio de Arquitecta de Vida por la RSC Radio Emisora Internacional, donde solo se escuchan cosas buenas. Soy Marlene Cristaldo, transmitiendo desde el corazón del norte argentino de Formosa al mundo. Y hoy continuamos recorriendo esta obra interior en la que nada está separada, cada etapa prepara la siguiente y todo proceso consciente tiene un sentido dentro de la arquitectura completa de nuestra vida. En el episodio anterior comprendimos que el tiempo de fraguado no era un tiempo perdido, era el espacio silencioso en el que nuestros cimientos adquirían resistencia. Hoy la obra avanza hacia una instancia diferente. Los moldes comienzan a retirarse, los apoyos externos dejan de ocupar el lugar que tuvieron y aquello que se fortaleció en silencio debe demostrar si ya puede conservar su forma. Bienvenidos, bienvenidas a esta nueva serie de transformación humana. Después del fraguado llega la prueba de sostenerse. Esto es Arquitecta de Vida.
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0: Después del fraguado viene el desencofrado, el tiempo de la evidencia. Mientras los moldes permanecen alrededor de la estructura, todavía es posible confundir contención con fortaleza. Desde afuera todo parece firme. La forma está sostenida, los límites están marcados y nada se desplaza. Pero esa estabilidad no pertenece completamente a la estructura. Parte de ella proviene de aquello que la rodea. Por eso, retirar los moldes no es un detalle menor dentro de una obra. Es el instante en el que la construcción deja de estar protegida por una apariencia de firmeza y comienza a revelar la resistencia que realmente desarrolló. La vida también nos desencofra. La vida muchas veces nos retira escenarios, mueve personas, interrumpe rutinas, silencia voces que durante mucho tiempo nos indicaron qué hacer. Nos deja frente a decisiones que ya no pueden ser delegadas y es allí donde comienza una etapa que muchas veces interpretamos erróneamente. Esa etapa donde pensamos que nos están quitando apoyo, creemos que estamos quedándonos solos, sentimos que perdemos seguridad, pero sin embargo, no toda retirada constituye un abandono. Algunas ausencias llegan para comprobar si aquello que recibimos como ayuda desde afuera ya se fue incorporada por dentro. Una persona puede haber estado acompañado durante muchos años y no haber aprendido a acompañarse. Puede haber recibido consejos, pero no haber desarrollado criterio. puede haber vivido rodeada de personas fuertes y continuar siendo incapaz de sostener una decisión propia. Puede haber obedecido normas sin haber construido convicciones. Puede haber repetido palabras de fe sin haber desarrollado una fe capaz de permanecer cuando la realidad deja de darle garantías. Y eso no significa que el molde falló. Eso significa que el molde, estando presente, la estructura interior todavía no terminó de apropiarse de su forma. La conciencia aplicada comienza cuando dejamos de preguntarnos únicamente quién nos sostuvo y empezamos a observar qué desarrollamos gracias a ese sostén. El verdadero acompañamiento no busca crear dependencia, busca volverse innecesario. Por ejemplo, un buen maestro no necesita que su alumno necesite eternamente su voz. Un buen guía no desea ocupar para siempre el centro de las decisiones de otro. Un vínculo sano no secuestra la autonomía. Una estructura consciente no conserva cautiva a las personas que ayudó a formar. Todo sostén noble tiene una misión secreta: llegar hasta el punto en el que aquello que acompañó pueda continuar sin él. Eso no le quita valor, se lo confirma. Otro de los ejemplos más poderoso es el de los padres que sostienen la mano de un niño mientras aprende a caminar. No lo hacen para que dependa de ella toda la vida. Lo sostienen hasta que sus piernas descubren el equilibrio que ya habitaban en su cuerpo. Un mentor presta claridad mientras el otro aprende a ordenar su propia mirada. Una comunidad ofrece pertenencia hasta que la persona comprende que pertenece. No significa renunciar a su individualidad. La disciplina externa marca un ritmo hasta que el compromiso interno aprende a sostenerlo. La motivación puede encender el comienzo, pero solamente el carácter mantiene encendida la decisión cuando la emoción se retira. El proceso interior madura cuando aquello que antes necesitábamos recibir comienza a convertirse en una capacidad propia. La aprobación se transforma en autoconocimiento, el consejo se vuelve criterio, el límite externo se convierte en dignidad, la exigencia ajena se convierte en responsabilidad, la confianza prestada se convierte en convicción, la palabra escuchada se convierte en palabra encarnada. Entonces el molde puede retirarse. No porque ya no haya fragilidad, no porque nunca más vayamos a necesitar ayuda, no porque la autonomía signifique vivir aislado. El desencofrado consciente no produce personas. Consejo se vuelve criterio, el límite externo se convierte en dignidad, la exigencia ajena se convierte en responsabilidad, la confianza prestada se convierte en convicción, la palabra escuchada se convierte en palabra encarnada. Entonces el molde puede retirarse. No porque ya no haya fragilidad,

otras voces sin perder la propia. Sostenerse no significa no necesitar a nadie, significa no desaparecer cuando alguien se va. No abandonar el camino cuando termina el aplauso, no traicionar nuestros valores para conservar una pertenencia. No entregar el timón de nuestra vida cada vez que aparece una opinión más fuerte que la nuestra. La verdadera autonomía no levanta muros contra los demás. Construye una columna interior. Una persona con una estructura interior sólida puede dejarse acompañar sin convertirse en propiedad del acompañante. Una vida visible sin cimientos sólidos puede llamar la atención, pero no puede sostener confianza. Una palabra creíble necesita conducta. Una presencia confiable necesita coherencia. El propósito se vuelve visible cuando el orden gobierna. La identidad se vuelve creíble cuando las decisiones dejan de contradecirla. La persona se vuelve confiable cuando sostiene en privado aquello que declaró en público. La obra interior siempre termina manifestándose en la superficie. Las grietas también. Por eso el desencofrado es una inspección de honestidad. Una persona consciente no se avergüenza de descubrir una grieta. La atiende antes de levantar sobre ella un nuevo nivel. Conciencia aplicada es la valentía de mirar nuestra estructura sin adornos, sin el encofrado de la imagen, sin el molde de la expectativa ajena, sin el maquillaje de la explicación, sin repetir quiénes creemos ser, observando quiénes somos. Cuando la vida retira aquello que nos ayudaba a parecer fuerte, allí aparece la verdad. La verdad que nos muestra qué parte de la obra ya está lista, qué parte necesita más tiempo, más entrenamiento, más orden y más amor consciente. El desencofrado también exige aprender a retirar sin destruir. Algunas personas cuando deciden dejar una dependencia convierte el proceso en guerra. Necesita descalificar a quienes antes admiraban. Rompe aquello que un día la sostuvo. Niega el valor de todo lo recibido. Confunde libertad con rechazo. Pero una conciencia expandida no necesita destruir el molde para demostrar que ya creció. Puede agradecer. Puede tomar distancia. Puede reconocer la función cumplida. Puede cerrar una etapa sin incendiar el lugar que alguna vez le ofreció refugio. Retirar con conciencia significa soltar sin violencia, poner límites sin odio y avanzar sin convertir la gratitud en una cadena. También significa aceptar que ciertas personas no comprenderán nuestra transformación. Quien se acostumbró a sostenernos puede sentirse amenazado cuando comenzamos a sostenernos. Quien decidía por nosotros puede llamar rebeldía a nuestra autonomía. Quien recibía beneficios de nuestra falta de límites puede llamar egoísmo a nuestra dignidad. Quien conocía nuestra versión dependiente puede resistirse a relacionarse con nuestra nueva estructura. Eso también forma parte del desencofrado. La obra no puede regresar a su estado líquido para evitar incomodar al molde. Cuando una identidad ha ganado resistencia, no debe deformarse para caber nuevamente dentro de una expectativa antigua, porque crecer implica aceptar que algunos espacios dejarán de reconocernos. El desafío consiste en no endurecer el corazón mientras fortalecemos la estructura. Sostenerse no es volverse frío, es aprender a permanecer entero. No es cerrarse al amor. Es dejar de llamar amor a todo aquello que nos obliga a abandonarnos. No es rechazar la ayuda, es recibirla sin entregar nuestra soberanía. No es creer que no podemos solos, es saber que incluso acompañado la responsabilidad sobre nuestra vida continúa siendo nuestra. Nadie puede sostener por nosotros una decisión que no estamos dispuestos a encarnar. Nadie puede construir el carácter que evitamos entrenar. Nadie puede defender los límites que nosotros mismos traicionamos. Nadie puede vivir el propósito que seguimos postergando. Ancla esta verdad a tu vida. Una estructura consciente no es la que jamás recibe presión. Es la que aprendió a distribuirla sin desmoronarse,
porque después del fraguado la vida retira algunos molinos.

vez, no para dejarnos a la intemperie, sino para enseñarnos que la protección más profunda ya no siempre vendrá desde afuera. Ahora quiero invitarte a hacer una pausa verdadera. No para escapar de tu vida, sino para integrar de una manera más profunda, para anclar este conocimiento nuevo en tierra fértil. Así que te voy a invitar a que busques una posición cómoda para que permitas que tu cuerpo descanse. Ahí donde estás, afloja lentamente los hombros, apoya los pies en el suelo, espalda recta, mandíbula relajada. Comienza a soltar la tensión que quizás llevas acumulando entre las cejas. Deja que tus manos reposen suavemente sobre tus piernas, sobre tu pecho, tu abdomen o donde lo sientas más natural. Cierra los ojos y comienza a respirar conscientemente. Toma el aire despacio por la nariz, sentí cómo ingresa, cómo recorre tu cuerpo. Sentí cómo crea espacio en aquellos lugares donde el cansancio, la exigencia o la preocupación habían comenzado a estrecharse. Sostén el aire unos segundos y soltalo lentamente, sin empujar, sin exigirle a tu cuerpo que se relaje de inmediato. No controles, solo permitirle recordar que también debe descansar. Vuelve a inhalar, retener, exhalar. Imagina que se desprenden de vos las voces, las urgencias y las expectativas que no necesitas cargar durante este momento. Todo puede esperar unos minutos. Ahora mismo no tenés que demostrar nada, no necesitas explicar quién sos, no necesitas convencer a nadie de tu proceso, no necesitas parecer fuerte. Solo necesitas estar presente, así que respira. Deja que el aire llegue hasta lo más profundo de tu ser. Y mientras tu respiración encuentra su propio ritmo, imagina que comenzas a caminar hacia una obra, la obra de tu vida. El terreno se extiende frente a vos. El cielo está abierto. La tierra reserva el aroma húmedo de los procesos recientes. Cada paso te acerca hacia una estructura que durante mucho tiempo permaneció cubierta de moldes, tablas y soportes. Observa el lugar. Permití que la imagen aparezca con sus propios detalles. Quizás escuchás el sonido del viento recorriendo el terreno. Percibís el roce de alguna herramienta. Tal vez el silencio ocupa casi todo el espacio. Aquello que durante tanto tiempo permaneció oculto comienza a quedar expuesto. Los encofrados están siendo retirados. Una tabla tras otra, un puntal tras otra, un soporte tras otro. Cada pieza separada con precisión, con respeto, con la comprensión de que aquello que hoy debe retirarse fue necesario en otro tiempo. Acércate. Observa. Observa uno de esos moldes. Mira su forma, sus marcas, sus huellas.